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3: Son las 7:29.

0: Son las 7:43.
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3: Son las 8 en punto.
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0: Son las 8:15.
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1: Muchas gracias.
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1: Son las 8 con 30 minutos.
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0: Son las 8:43.
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3: Son las 9 en punto.
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1: Son las 9:30.
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Son las 9:45. 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
3: Son las 10 en punto.
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0: Son las 10 con 13 minutos.
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0: Son las 10 y 45 minutos.
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2: Son las 11 en punto.

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0: Son las 11:15.
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2: Son las 11 con 30 minutos.
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1: Son las 12 en punto.

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0: Son las 12 con 15 minutos.
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1: Son las 12 con 46 minutos.
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Hola, hola, ¿cómo están, amigos? Bienvenidos a una nueva edición de Salsa con Clase. La gente quiere salsa, pero a nuestro estilo. Hemos empezado con la dimensión latina y también, lógicamente, hemos empezado con la gente del TikTok. Bienvenido, buenas tardes. Aquí desde los 91.5 del FM y también Salsa Planet Radio TV. Manuel Pacheco te saluda cordialmente, presentando a toda la gente, a Dani, a Fran en la producción, Carlos Ray, también a Alfredo Blanc, que ya está en nuestra tierra después de haber cumplido una misión de corresponsal en San Juan, Puerto Rico. Bueno, hablando de San Juan, Puerto Rico, después de Quieren Salsa, después de haber empezado el programa, quiero decirles que en Puerto Rico se admira hasta la actualidad la figura

Estamos un lunes de las transmisiones tiktokeras de Salsa con Clase y Orquesta Mangú. Ponte a gozar, ponle me gusta y comparte el like. 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Vamos ahora con una producción de homenaje, 50 años de Bam Bam, aunque ya tiene más, pero esta producción se hizo como homenaje al Tren de Cuba, contando con la participación de Gilberto Santa Rosa. Pero ¿quién no ha dicho una mentira? A ver, que levante la mano.

0: Vamos a saludar a la gente de la comunidad moronina, fiesta reencuentro de promociones en el Coliseo Teodoro Rodríguez, ex Hacho en San Bartolo. ¿Dónde será? Será en el local que todos ustedes conocen como Coliseo Teodoro Rodríguez, ex Hacho de San Bartolo, el 22 de agosto. Los esperamos. Organiza la promoción 2001 con Dani y Coqui, que han puesto una cartelera sensacional donde, sin lugar a dudas, estará Internacional Mangú para bailar y gozar, y también los muchachos de Barrio Fino. Bueno, vamos ahora con Willy García desde Colombia con la nueva producción de este tremendo cantante. Él nos trae un cariño, cariño pero bueno.
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0: 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El teléfono para los contactos, para la llamada, hay uno solo. Anoten, es el 912-266-280, 912-266-280, directamente con Manuel Pacheco, quien te habla, que ahora te presenta El Viejito, El Recuerdo, y un tema sensacional, de los mejores del conocido y consagrado Rey Ruiz, Luna Negra, El Viejito. Y a esa hora, en Salsa con Clase,
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3: Es la 1:28.
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te olvides que el programa se repite a la 1 de la mañana. No te olvides que estamos siempre en sintonía. Y no te olvides de darme like, dame like, dame like. Que yo te doy la mejor música. La de ayer, hoy y siempre. Producción de Danny Fran. Salsa con clase. El día sábado, el que viene. Claro, sábado 8. Claro, ¿estamos bien en fecha? Ok, sábado 8 le tocará nuevamente a Danny salsa y algo más. El último sábado le toca al maestro Frank Latin Music, que prepara un tremendo especial, una excelente producción. Hablando de cosas excelentes, se juntaron Isa Delgado y Alexander Abreu, el mismo de Habana de Primera, donde estemos tú y yo, gozamos en Salsa con Clase.

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Ahora te aseguramos un tema que está sensacional y que es un homenaje a Rubén Blades. Vamos con Caliche Sabogal, muy destacado, tremendo músico que viene con su orquesta. El éxito de Rubén.

preparándose, que ya viene la entrevista. No crean que nos hemos olvidado. La gente, dale like, los tiktokeros. Atención, los salseros de Venezuela, de Colombia, del Perú, que saben de su música, de Mauricio Silva, el mismo de Silva y Guerra. Vamos a conversar con este destacado productor venezolano que radica ya muchos años en Florida. Así que un saludo para Mauricio Silva, que ya llega para la entrevista. El viernes 7 vamos a recordar un tremendo especial con Pupi Pedroso, con su sabroso repertorio. Así que no te lo puedes perder, el maestro Pupi con lo mejor de su música. Y el sábado, divertido y diferente, como siempre, como cada fin de semana, 3 de la tarde, salsa y algo más con la producción de Dami. Bueno, hablamos de producciones, hablemos entonces de Somos la Nueva Generación, NG Record de Roberto Rosario.

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Nada más. Ok, vamos ahora con una producción en vivo en el Arena Live. Aquí está Manolito y su trabuco. Todavía no. En la

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3: Es la 1:55.

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0: Estamos siempre con la mejor música, con las grandes entrevistas a través de Salsa con Clase, el catálogo musical de las demás, por las señales amigas de Salsa Planet Radio TV y también los 91.5 de la FM, Radio del Sur. Bueno, habíamos esperado esta entrevista después de mucho tiempo para conversar con un gran productor venezolano radicado en Florida, Estados Unidos. Sabemos de su trayectoria, de sus logros, pero también es bueno que la nueva generación lo conozca. Tenemos ya en línea telefónica para la entrevista a nuestro amigo Mauricio Silva. ¿Cómo estás, Mauricio? ¿Qué tal? Bienvenido a Salsa con Clase.
2: Muy bien, feliz de estar compartiendo con ustedes y muchas gracias por la oportunidad que me brindan para hablar con ese gran público salsero que tienen ustedes.
0: Ahora, tú eres hablando de música, eres un hombre orquesta, arreglista, productor, compositor, tocas piano, tocas el trombón, vocalista. ¿De dónde viene todo eso? ¿De la familia, seguro?
2: Bueno, eso viene en los genes míos, porque mi bisabuelo fue un gran músico, mi abuelo fue otro gran músico, mis padres, mis tíos fueron músicos y yo como cuarta generación de los Silva también me fui por este camino de la música. Entonces es algo que me gusta, que lo he estudiado y que lo he heredado también.
0: ¿Volverías a ser músico
2: en otra vida? Definitivamente. Yo nací para hacer música, yo respiro música. No hay un solo día de mi vida que yo no esté haciendo música. Aquí estoy en el estudio y puedo ver aquí, tengo un bajo, tengo otro bajo, tengo un clarinete, tengo un saxo soprano, tengo un trombón, tengo un saxo alto, tengo un saxo tenor, tengo un saxo barítono, tengo dos flugelhorns, tengo dos trompetas y detrás tengo un violín, una guitarra, wow, un ukelele, tengo una guitarra eléctrica, tengo un tres cubano. Y tengo una maleta de percusión. En el estacionamiento tengo congas, bongo, timbal. Y no sé, batería. Tengo... Mi vida es música, mi vida es hacer música, definitivamente.
0: Voy a agregar algo a todo lo que has dicho, los instrumentos, lo que tienes en tu estudio. Tienes una carrera muy importante. Hablemos por destacar Dimensión Latina. También Oscar de León con la crítica y lógicamente Silva y Guerra. Cuéntanos un poquito de esas etapas.
2: Bueno, yo comencé tocando el piano con la crítica. Estuve 6 meses antes de entrar a la crítica con el Sexteto Juventud, que fue una agrupación venezolana de mucho auge por allá en los años 70. Entré con la crítica como en el año 77, más o menos. En el 78 compuse la canción Se Necesita Rumbero, que grabó Oscar de León, la crítica orquesta de Oscar de León.
0: Yeah.
2: Y esa composición me ha abierto las puertas en el mundo de la salsa, porque yo a los 18 años desarrollé la letra, la música, el arreglo, y es un arreglo que se sale un poco del cliché, porque tiene hasta bossa nova, claro, tiene bossa rico, y bueno... Yo ahí lo poquito que sabía para aquel entonces lo demostré en esa canción. Eso me abrió puertas para trabajar con otros artistas como Arabella, por ejemplo, que hice El Callejón de Tite Curé Alonso. Trabajé con mucha orquesta, la Salsa Mayor. Empecé a grabar ya como músico con muchos artistas. Yo he grabado más de 300 producciones en mi vida. Wow. Y tuve la oportunidad entonces de acompañar a Celia Cruz, a Héctor Lavoe, a Justo Betancur, a Ismael Miranda. Y bueno, la lista es muy, muy larga de artistas.

0: donde explota ese talento o donde se da a conocer tu trabajo, no solamente como solista, sino ya de manera de binomio, lo que fue Silva y Guerra, ¿fue muy importante para tu carrera?
1: Naturalmente que sí, porque antes de Silva y Guerra yo nunca había cantado, yo era músico.
0: ¿Ah, sí?
1: Simplemente era el pianista, el director, el arreglista. Luego empecé con el trombón también, a tocar trombón, a hacer grabaciones con el trombón. Y me empecé a destacar con esos instrumentos y me llamaba para grabaciones, para arreglos. Pero nunca había experimentado cantar, ni lo tenía en mis planes. Yo no pensaba ser cantante porque a mí me daba mucho nervio estar en el frente de una orquesta. Yo era muy bueno atrás, tocando y dirigiendo, pero cantando, sí. Nunca me vi en ese plan hasta que con Silva Guerra, que Manuel Guerra, que ustedes lo deben conocer naturalmente.
0: Claro,
1: por los Estados, me busca porque él era un fan de la crítica. Se la pasaban casi todos los bailes de la crítica. Y entonces yo cuando empecé con la crítica, yo estaba aprendiendo a tocar trombón. Y entonces él me habla de que tenía un grupo de muchachitos ahí que era con tres trombones. Y yo le dije, bueno, si tú quieres yo te doy una mano ahí con ese grupo y te hago arreglos. Y si tú quieres yo ensayo con ustedes, porque yo lo que quería era tocar trombón. Entonces así comenzó esa amistad con Manuel. El grupo se llamaba Fa Menor, de ahí salió Luisito Quintero, salió Crocro y Douglas Guevara, que tuvieron muchos años con Nietzsche. Claro. Y bueno, músicos más. Así que yo empecé a hacer unos arreglos a este grupo, que nunca, o sea, empezamos a grabar, pero nunca salió ningún material. ¿Por qué? Porque Manuel me dijo que tenía un proyecto más grande y que iba a grabar en Puerto Rico y que tenía arreglista Torre y a Ray Santos, que si yo quería hacer algunos arreglos allí, me dijo, hazme dos canciones para grabarlas y hazla tú, la letra, la música, todo. Y yo compuse dos canciones, una se llama Se va el amor y la otra Qué linda es la vida. Y yo le di, en aquel tiempo, no se usaba computadora, estamos hablando como del año 83, que comenzó el proyecto, que dio a luz en el 85. Eso fue muchos problemas para poder sacar ese disco. ¿Por qué? Porque la producción era para que Manuel Guerra cantara. Pero en ese periodo de tiempo que ellos grabaron en Puerto Rico, yo no fui a la grabación. Yo simplemente mandé las partituras y el maestro Ray Santos dirigió mis arreglos. Y bueno, eso quedó magnífico. Pero antes de terminar la grabación, hubo una devaluación del Bolívar, que era la moneda de Venezuela, con el dólar. Y entonces se hizo muy costoso terminar la producción en Puerto Rico. Y él me dice que si la podía terminar en Venezuela, porque se le economizaba.
0: Claro.
1: Y yo, después de haber oído lo que se había grabado en Puerto Rico, los arreglos de Máximo Torres, de Ray Santos, y los dos arreglos míos con esa bandota, porque era una bandota que sonaba heavy, pesadísima.
0: Wow.
1: Yo no podía decirles que no, porque para era como trabajar con los mejores músicos, y los mejores arreglistas. Entonces, él se trajo las cintas de 2 pulgadas.
0: Ya, ok.
1: Al estudio en Caracas y allá. Cuando yo escuché esa grabación ya en el estudio, con el sonido del estudio, era impresionante la fidelidad, la calidad de esa grabación. Y bueno, seguimos haciendo allá en Venezuela. Yo, la orquestación originalmente no llevaba trombón, llevaba 3 trompetas y 2 saxofones, que era un saxo tenor y un saxo barítono. Pero como yo tenía esa inquietud del trombón, yo le digo a Manuel, porque esa era una producción de Manuel, esa no era mía, esa era de Manuel. Entonces le digo a Manuel, ¿por qué? Esa producción suena espectacular, pero le falta un trombón. Y una orquesta sin trombón, mira, se salsa el trombón, hace falta. Pero yo lo decía más que todo era para yo grabar, porque yo tenía el trombón. Y entonces él me dijo, oye, ¿verdad? Vamos a cambiar el saxo tenor por el trombón. Entonces yo lo que hice fue transportar los papeles del saxo.
0: Los papeles del saxo, claro.
1: Y lo grabé con el trombón. Y le agregué un extra que era algunos cantos de trombón solista, así tipo gran combo. ¿Entiendes? Con el trombón.
0: Sí,
1: en
0: los sí.
1: Y quedó espectacular esa grabación. Montamos los coros. Y ya estaba toda la mesa servida para grabar la voz. Me acuerdo que Manuel me dio un cassette, aparte de que tenía la producción, había una versión de los temas con la melodía de la canción tocada en el piano. O sea, lo que hacía el cantante, pero tocada en el piano. Y me la da porque el maestro Rey Santos se lo dio porque esa era la guía para el cantante. Como él me pidió que lo dirigiera, bueno, yo asumí la dirección musical a partir de ese momento, desde que él llevó las cintas a Caracas. Y bueno, hicimos todos los cambios que te dije, montamos los coros en Venezuela. Y cuando íbamos a montar la voz, él pidió un tiempo para aprenderse bien los temas. Ok, perfecto. Cuando me llamaron, mira, ya vamos a grabar las voces y tal. Entonces fue a grabar, pero yo no sé si eran los nervios, que nunca
0: pasó.
1: Pero yo tampoco nunca había grabado, pero él no había grabado. Mira, y no había forma de que afinara, que la voz era muy nerviosa, temblaba mucho la voz, no mantenía la respiración, era muy problemático. Entonces, como él me había dado el cassette de la melodía, Yo le pedí todas las letras. Entonces yo le grabé una guía. Pero una guía para que él escuchara la canción ya cantada. Pero no era la voz que iba a quedar, era una guía. Entonces él estuvo alrededor de 3 meses intentándolo.
0: ¿Y no pudo?
1: Y nunca pudo grabar la voz de él.

0: Entonces, bueno, después yo no seguí trabajando con ellos, yeah, o no me llamaron, pero yo siempre tengo buena relación.
1: Ah, qué bueno.
0: Hicimos un trabajo chévere que quedará para la historia. Eso molestó mucho, lamentablemente, a Porky, porque Porky se disgustó conmigo porque yo había hecho ese trabajo, pero yo soy libre de trabajar y hacer lo que...
1: Sí.
0: Yo no le tengo que pedir permiso a nadie para hacer mi trabajo.
1: Es la verdad.
0: Y mira, eso es como que yo trabajé con Oscar de León y trabajé con la Dimensión Latina, y hubo un tiempo que la Dimensión Latina, Oscar, era como agua y aceite.
1: Claro.
0: Eso no tiene nada que ver. Yo mi trabajo es producir y los problemas personales, pues, no se deben quedar ahí. Yo no, a mí no me tienen que meter en los problemas.
1: Es la verdad. Bueno, amigo Mauricio Silva, desde Florida, Estados Unidos, a través de Salsa con Clase, por la señal de Radio del Sur FM y Salsa Plan de Radio TV, y la gente que se va ingresando también al TikTok, esta plataforma que nos permite llegar a más seguidores de tu música, de la salsa, en fin. Agradecemos estos minutos y bueno, esperamos que no sea la segunda ni la tercera. Van a venir más entrevistas porque así lo amerita, por la trayectoria, por el gran trabajo que sigue haciendo Mauricio Silva. Gracias.
0: Bueno, muchas gracias a ti, a Salsa con Clase, a toda la gente amiga, a todos los que están viendo el programa. Bueno, tiene un amigo, espero que me puedan seguir en mis redes, sobre todo en Instagram, que es Mauricio Silva con Furia, en mi canal de YouTube también. Okay. Siempre trabajo de salsa y también como multiinstrumentista, me encanta el jazz y el big band.
1: Ah, sí.
0: Mi canal de YouTube es Mauricio Silva Music.
1: Ok, estuvo nuestro amigo de Salsa con Clase, Mauricio Silva, desde Florida, Estados Unidos, para Salsa con Clase, que tú ya sabes, marca la diferencia, es otra cosa. Gracias.
0: A usted.
1: Gracias, Mauricio.
0: Bueno, misión cumplida. Por aquí estoy a la hora.

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3: Son las 2:22.
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Realmente simpática la entrevista que hemos sostenido con Mauricio Silva, el mismo de Silva y Guerra, radicando de los Estados Unidos, pero es un tremendo productor de Venezuela. Ha trabajado con La Crítica, como ya lo escucharon, también con Dimensión Latina, en fin, con Adolescentes, de mi amigo el Negro Mendoza. Sigamos con la programación después de la entrevista, porque ahora viene una timba cubana, música popular cubana, como quieran llamarla, pero con un mensaje muy especial, con Michael.

Que el programa se repite a la 1 de la mañana. Estamos siempre con la frecuencia de Radio del Sur y Salsa Plana en Radio TV, que pronto tendrá novedades. Un saludo para Orlando Cruzado. Buena, gracias. Un saludo para toda la gente de la urbanización Tupac Amaru, que también está en sintonía de el catálogo musical de la demás. Es otra cosa. Quien ha reaparecido con esta producción en cuestión de promoción es Ronald Borja, que fuera cantante de Huaco de Venezuela. Aquí está Ronald Borja, Si tú supieras, a su estilo y en Salsa con Clase.

0: Sáez el día sábado a las 3 de la tarde, Salsa y Algo Más. No te lo pierdas, porque ahora vamos a un pequeño adelanto, ¿no? Salsa y Algo Más es una programación, lógicamente, en base a la salsa, pero con toques distintos, diferentes, por el fin de semana, con la producción de Dani. Escuchas una salsita fusionada, un tema del recuerdo, un éxito actual, o un merengue, una bachata que también la gente disfruta. Vamos como a decir un adelanto con los cuatro de Cuba, No Me Ames.
1: Llegamos, pero esta vez con Flor de Cuba. ¡Hey! ¡Patulé!

El cotorreo, el chisme, lo que la gente tiene que enterarse y le gusta, ¿eh? Sí, sí, como dicen ahora, le gusta el chimichimi. Reponiéndose de la tremenda desgracia que vive por la pérdida de su padre, víctima del devastador terremoto ocurrido el pasado 24 de junio en Venezuela, se encuentra el conocido salsero Irving Manuel, quien hasta la fecha tiene muestras de respaldo ante tan trágica noticia. Tiene un club de fan inclusive que lo alejó un tiempo de los escenarios, ya que sumado a la muerte, escuchen bien, esto es trágico, sumado a la muerte de su padre, también el terremoto cobró la vida de su sobrino, un integrante de la familia también. Lamentable situación para el destacado cantante venezolano Irving Manuel, pero como siempre, como los artistas dicen,

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3: Son las 2 con 51 minutos.

Vamos ahora con los pegaditos, los empalmados. Un saludo para la gente de Pucusana. Estaremos en San Bartolo el 22 de este mes de agosto. Ahora estamos con los pegaditos. Primero vamos a recordar esa época de oro, cuando la salsa era muy romántica, las baladas pasaban a la salsa, y uno de los pioneros fue Luis Ramírez y Rey de la Paz. Aquí está Rey de la Paz, solo tú y yo. Claro, pero no viene solo, viene empalmado también, porque después de Rey de la Paz tendremos a el cubanísimo Misael Cabrera, La Timba Soy. Pega

Vayan preparándose que a las 5 de la tarde le damos la posta al Osito Musical. 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Viene Mangú con Así Te Necesito.

0: Salvador Villa María del Triunfo, los amigos también a nivel internacional que están ingresando al TikTok. Dale like, ponle me gusta, envía de repente moneditas, cajitas, regalos, corazones, flores, yapea si quieres. Estamos rompiéndola en estas nuevas plataformas con la buena programación de Salsa con Clase, es otra cosa. Desde Curazao, en vivo, al estilo de Luis Enrique, con la producción, con el sabor y estilo que siempre le pone un gran productor, Sergio Yors, canta Luis Enrique, su gran éxito, Yo No Sé Mañana, en live.
1: Yo me llevo este momento en mi corazón, Curazao, al lado de mi amigo Sergio Yors, de su vida, de su trayectoria. Me lo llevo en mi corazón y me llevo el aplauso de todos ustedes también.

0: Muchas gracias, Curazao. Aplausos para Sergio George.
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5: Son las 3 con 15 minutos.
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Vayan preparándose que se viene. Atención, estén atentos para este viernes, viernes 7, el especial del maestro Pupi Pedroso y orquesta. Bueno, lo recordamos, ya fallecido, tuve la oportunidad de, bueno, se escapó por cosas de la vida la situación de haber presenciado uno de sus últimos conciertos en Estados Unidos. Yo estaba justo en Nueva York, él se presentaba en New Jersey en una de las promociones más importantes que marcaba el regreso a los Estados Unidos de Pupi Pedroso. No pude ir por una cuestión familiar, pero a los días fallece. Pupi Pedroso, deja la duda a Belén, deja la duda a Belén y claro, sigue en la sintonía de Salsa con Clase. Buena, maestro Pupi.

Ya lo sabes, si deseas publicitar tu producción, si deseas promocionar tu trabajo, llámanos al 912-266-280. 912-266-280. Sonando con los grandes, con los consagrados, con los que realmente la ponen y te ponen a gozar de pasadita. Como Orquesta La Máscara Salsera. No sé qué pasó. Aparecieron de manera, como se dice, exitosa, pero al año ya no estaban en el movimiento de las producciones, de nuevos trabajos. Vamos a recordar con El Nazareno, La Máscara Salsera.

Ahora sí, ya nos estamos retirando. Muchas gracias. Un saludo para la princesa. Un día de estos la voy a presentar. Ella colabora, apoya. ¿Ah? ¡El viejito! Aquí estamos vacilándonos en la cabina. Hay todo un equipo hablando de colaborar, ¿no? Está Alberto Beto Alba en los controles y edición. También Carlos Gabriel con Rey Manuel en la plataforma de la modernidad. Producción de Dani y Frank. Colaborando siempre con las coordinaciones Alfredo Black. Manuel Pacheco se despide y a nombre de todos ustedes, ¿ah?, de todo el personal, sí, claro, Beto dice, hay que agradecer. Le damos las gracias a los tiktokeros, a lo de los 91.5 del FM Radio del Sur y también Salsa Planet Radio TV. Manuel Pacheco se despide. Gracias, Dani, gracias, Frank. Y nos vamos con El Niño y la Verdad. La verdad que está sabroso para cerrar la programación. Dime cuánto, no te muevas, viene el Osito Musical. Y si quieres más salsa,

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0: Son las 4:44.
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2: Son las 5 con un minuto.
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0: Son las 5:05.
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0: Son las 5 con 9 minutos.
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0: Son las 5 con 11 minutos.
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0: Son las 5 y 26 minutos.
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2: Son las 5 con 30 minutos.
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0: Son las 5 con 34 minutos.
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0: Son las 5 y 37 minutos.
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0: Son las 5:41.
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0: Son las 5 y 45 minutos.
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0: Son las 5 con 48 minutos.
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0: Son las 5 con 51 minutos.
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0: Son las 5 con 54 minutos.
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0: Son las 5 con 58 minutos.
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0: Son las 6:07.
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0: Son las 6 con 11 minutos.
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0: Son las 6:14.
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0: Son las 6:22.
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0: Son las 6 y 26 minutos.
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2: Son las 6 y 31 minutos.
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0: Son las 6:41. 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

0: Son las 6:49.
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0: Son las 6:53.
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0: Son las 6:57.
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2: Son las 7 con un minuto.
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0: Son las 7:03.
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1: Son las 7:06.
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0: Son las 7 con 9 minutos.
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0: Son las 7:13.
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0: Son las 7 y 16 minutos.
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0: Son las 7:20.
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0: Son las 7 y 22 minutos.
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0: Son las 7 y 26 minutos.
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1: Son las 7 con 30 minutos.
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0: Son las 7 y 37 minutos.
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0: Son las 7:43.
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0: Son las 7 con 46 minutos.
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0: Son las 7:50.
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0: Son las 7:52.
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0: Son las 7:55.
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0: Primo, ¿qué tal? ¿Cómo están? Abrazo grande para ustedes. Les saluda Coco Urbina, el primo Coco. Estamos arrancando el programa el día de hoy. Y por supuesto quiero aprovechar la oportunidad para lo siguiente. Yo entiendo y estoy completamente de acuerdo que mientras haya opción de trabajar, hay que hacerlo. Lo que no me parece correcto para nada, y esto es para todos los venezolanos que viven en el sur de Lima, es lo siguiente, que se la quieran pagar o pasar de matones. Ayer pude ver cómo a un conductor de una combi ploma que botaba humo, o sea que parece que no le da un buen mantenimiento, iba metiéndose por todos lados y corría como si estuviera pues en carrera. Y encima atrevido, malcriado, matón. Y lastimosamente no pudimos apuntar el número de placa. Pero les recuerdo lo siguiente, están en Perú. Por más maleados, por más chorados que sean, respeten. Y si no saben respetar, piña, pues. Entonces va a haber un momento en el que van a tener que ser expulsados del país. Porque eso es lo que ha dicho la Presidenta de la República. O sea, cometen faltas, chao compadre, no queda otra. Entonces te vas a ir del país no por un tema de culpa de los peruanos, sino porque no sabes respetar. Así de simple. Y lo otro es, ¿dónde están las autoridades de tránsito? ¿Cómo es posible que haya microbuseros circulando, botando con sus micros humo, contaminando la capital? ¿Salen de noche para qué? Para que no los vean. Me pregunto, ¿los vehículos que hacen colectivos, micros en las noches, han pasado revisión técnica? ¿Han sido controlados realmente como tiene que ser? O sea, ¿tenemos policía de tránsito trabajando para ver qué es lo correcto y qué no es lo correcto en el tránsito? O sea, la gente en la calle puede estar expuesta no solamente a la inseguridad, sino que además también al tema de la contaminación tan brutal que hay todos los días en las pistas del sur de Lima. O sea, yo creo que ahí tiene que haber algo. La manera como la que este matón, y casi diría yo gente de la calle, manejaba esta combi, definitivamente no está bien. O sea, tiene que ser. Por suerte creo que lo llegaron a filmar. Así que acá el asunto es bien claro. No se la den de matones. Están en Perú. Están chambeando dentro del Perú. Así que ordénense, manténganse bien. En buena hora que hayan venezolanos que respeten el país y chambeen. Y que trabajen todo el día por sus familias en buena hora. Pero no puede haber abuso de ninguna manera. Así que las cosas claras como tienen que ser. Y simplemente recuerden que están de visita. No están ustedes. Ustedes no son los dueños del Perú. Así que simplemente los matones, pues hacerlo en otro lado. En las calles no. Y menos en un servicio público. ¿De acuerdo? Primos, arrancamos la mañana. Y por supuesto, hacemos llegar nuestras condolencias a un amigo que falleció ayer en un accidente de tránsito en Cañete. No sé cómo es que puede haber sucedido esta situación. Víctor Angobaldo es un amigo mío que lastimosamente perdió la vida en un accidente de tránsito por el lado de Cañete. Repito, no sé cómo es que estuvo manejando cuando él estaba hace poco muy mal de salud. Se supone que no debería estar manejando, pero en fin, a veces cometemos errores que nos cuestan la vida y en este caso Víctor Angobaldo es un plata recontra conocido, amigo de años. Yo me acuerdo que cuando animaba a bailar con Sarabay Pris en Callao, reuníamos 40, 50 mil, 100 mil, 150 mil personas en cada evento. Y ahí estaba Víctor Angobaldo. Nos encargábamos del show, nos encargábamos de la seguridad, juntábamos a los más achorados, los más palomías de cada barrio, el Callao, La Victoria, Barrios Altos, Surquillo. O sea, nos juntábamos a los más palomías del barrio y los contratábamos como seguridad del evento. Y durante años, primos, con Roberto Palacios, Wilfredo Zúñiga, estaba también otro grupo de funcionarios de la Pilsen Callao, y la verdad que nos salía bien. Nunca murió nadie, nunca hubo una bronca así brava. La gente tomaba todo el día, se divertía mucho, el espectáculo era de primera, y con Víctor Angobaldo pues hacíamos todo el tema de coordinación. Y gracias a Dios las cosas caminaron. Hace poco estuvo un poco mal, tenía que hacerle un trasplante de riñón, parece que no se pudo hacer. El tema es que no se recuperaba y bueno, pues él siguió su vida normal y lastimosamente, repito, ayer en un accidente de tránsito se nos fue. Así que desde acá, todos los que hemos sido su amigo, sus amigos, todo lo que hemos sabido, pasar momentos muy bonitos con él, que nos hemos divertido, como también hemos ido, nos amanecíamos cuidando los bailes, las reuniones, los equipos, eran trabajos, días enteros de chamba, pero ahí está. Íbamos a ver los ensayos de las orquestas, íbamos, por ejemplo, una orquesta, por ejemplo, que era del Callao, había que ir hasta los barracones del Callao a ver cómo sonaba la orquesta para los ensayos. Pero sí, o sea, pasamos momentos muy difíciles, pero gracias a Dios todo bien. Así que, Víctor Angobaldo, sea usted consciente, así como hablaba él, él siempre decía su palabra, era sea usted consciente, ok, descanse en paz, que te vaya bien, y nada, tienes la ventaja de estar al lado de Dios, y por supuesto ahora serás pues un poco la luz nuestra, aunque eras moreno, era negrito. Víctor Angobaldo recibe de parte de nosotros todo nuestro cariño, descanse en paz y que te vaya bien, ¿de acuerdo? Primos, vamos ahora, porque ayer lastimosamente hubo un asesinato en La Pampa, cercana a Villa Alejandro, es una zona muy descampada, lastimosamente se dio, y repito, primos, por si acaso, el tema que está pasando en el país es un tema de terrorismo. Veamos.
1: Quedó en medio de un descampado. Estaba boca abajo, con 5 orificios de bala en el cuerpo, uno de ellos en la frente. Lo habían asesinado en medio de la noche, a unos metros del santuario arqueológico de Pachacámac, en el asentamiento humano Los Upis, en Lurín. Al escuchar los disparos, los vecinos dieron aviso de inmediato a las autoridades y al salir de sus viviendas, encontraron la terrible escena. Una situación de inseguridad poco usual en esta parte del distrito, que asustó a sus habitantes.
2: Bala, dos balitas nomás, per, así, pero gritan, no salió.
1: Los peritos de criminalística de la policía realizaron las diligencias de ley en la escena del crimen y no hallaron el documento de identidad del hombre asesinado, por lo que no pudo ser identificado. Por la modalidad del crimen, la policía no descarta que se trate de un ajuste de cuentas. La cámara de seguridad en el lugar podría ayudar en las investigaciones del caso.
0: Primos, lo que ha pasado en el tema de las elecciones y lo que ha hecho Rafael López Aliaga no es sencillo. Ha complicado la participación de los candidatos que tiene pues en todos los distritos. Y digo complicado, ¿por qué? Porque los ha dejado, como quien dice, en la luna. No es tan sencillo de pronto ser candidato y de pronto hacer toda esta jugada para que puedan mantenerse como candidatos. Lo mismo ha hecho pues el alcalde de Lurín, Juan Raúl Martí Corena, y otros candidatos. O sea, han puesto a una persona X, ha renunciado a participar justo el mismo día que se vencía el plazo para hacerlo y simplemente quedaron como candidatos. Esto es lo que ha pasado. Así que en el caso de Lurín, entiendo yo que no hay problema porque, bueno, Juan Raúl ha estado haciendo buenas obras, buenos trabajos, así que por lo tanto a la gente que quiera, pues seguirá apoyándolo, ¿correcto? Y los que no, tendrán la opción de hacer lo que quieran, porque en la hora de la elección, privados, son ustedes los que definen, son ustedes los que eligen, son ustedes los que ponen y sacan a los alcaldes, así de simple. La jugada está hecha, o sea, ha sido una jugada legal, ha sido una jugada muy inteligente. Primero, ha pesado más la información de la renuncia de Luis Rubio, dejándolo solo a Rafael López Aliaga, pero después de ahí, aquí, en el caso nuestro, llama la atención, o en todo caso es noticia, la renuncia de quien estuvo postulando para alcalde de Lurín y que le deje el campo libre a Juan Raúl Martí Corena, dándole la posibilidad de continuar o volver a ser alcalde de Lurín. Así que, si bien es cierto, para muchos es bronca, da bronca, ¿correcto? Pero el asunto es que depende no de los candidatos, depende de los que van a elegir. Así que Juan Raúl Martí Corena, si sale nuevamente alcalde de Lurín, no será por su culpa, será por culpa o en todo caso responsabilidad de los que votan, por si acaso, ¿ok? Vamos ahora, primos, justamente a escuchar al doctor Wilber Medina con relación al tema de Rafael López Aliaga en su decisión, en todo caso de Luis Rubio, de renunciar y dejarle el pase libre para que Rafael López Aliaga pueda ser alcalde de Lima.
3: César Tito Rojas, o sea, perseguido por la DIRCOTE durante años, que fugó a Bolivia y se trincheró ahí protegido por Evo Morales y que además lleva a cuestas también denuncias de abuso familiar, ¿no? De violencia familiar. Estaba en la comisión de ética el señor Bueno, ya lo sacaron y en su lugar, Juntos por el Perú, ha puesto la representante por Puno, Jessica Pérez Quispe. De nada, amigos. Bueno, estábamos con el doctor Wilber Medina, que ha estado sentado en primera fila revisando y colaborando también con este realmente demoledor informe que ha brotado de la Defensoría de Lima, de la Defensoría del Pueblo. Tranquilo, César, yo sé, tranquilo nomás, yo ya sé lo que viene. Suave nomás. Ya, pero primero te tengo que preguntar sobre lo de Porky, hermano. Bienvenido.
4: ¿Qué tal? ¿Cómo estás, Augusto?
3: Es una pendejada, pues. Sacarle la vuelta a la ley.
4: Bueno,
3: me vas a decir, no es ilegal, pero es una viveza.
4: A ver, la Constitución establece una máxima, ¿no? El artículo 2.24 a capite A, que dice que nadie está obligado a hacer lo que la ley no prohíbe, ni impedido, también lo...
3: Te la doy, no es ilegal, pero...
4: Pero además,
3: pero
4: escúchame...
3: Éticamente...
4: Te voy a decir lo que yo hablo en privado con Porky.
3: A ver.
4: Yo le he dicho a Porky que debe de aceptar e ir como senador. Él ya ingresó,
3: ya no puede, pues.
4: Ya ingresó a la política grande, a la política, a las grandes ligas mayores.
3: Hace rato.
4: Y para que dirija su bancada, para que aglutine, para que la mantenga orgánicamente. Pero desistió de ese propósito porque me dijo, tengo que ser coherente con la denuncia que tú, Wilber, y yo hemos hecho el mismo 12 de abril.
3: Ya, pero vienen diciendo...
4: Entonces, ¿cómo voy a ir luego a aceptar yo un cargo de senador si es que estoy diciendo que todo esto es trafa?
3: Ya,
4: tienes
3: okay.
4: Razón, la
3: está
4: respeto.
3: Bien,
4: no la
3: que
4: comparto,
3: no vaya senador.
4: No la comparto,
3: pero... Que no le saque la vuelta a la ley de reelección en gobiernos locales haciendo esto, ¿no? Porque mira lo que nos...
4: Lo que dice, pasa que escucha...
3: Pero escúchalo, Luis Rubio, en Beto, vas a ver. Por favor, ponemos el byte rapidito.
5: Tengo que terminar esa conversación con el doctor Luis Rubio sacándole el juramento, no hipocrático, sino el juramento de que se va a quedar como alcalde los 5 años y no le va a dejar el sillón a Porky.
6: Vamos a quedarnos. Yo creo que a Lima hay que servirlo. A Lima no lo puedes abandonar.
5: Entonces, ¿por qué iba a ser tu segundo?
6: A tener que ser mi segundo.
3: Ya pues, o sea, han venido engañando a gente.
4: Augusto, no. Yo creo que la persona que tiene que ser entrevistada y tiene que responder es el doctor Luis Rubio. ¿Alguna dificultad, una noticia de fuerza mayor o grave habrá pasado? Porque de esa entrevista que tú estás poniendo ahora a la fecha no ha pasado mucho tiempo. Uh-huh. De modo que él es el responsable. Yo no quiero especular por las razones internas que ha tenido el doctor Luis Rubio para renunciar. Ahora quiero precisar, esto se está volviendo una práctica común y no es una decisión solo de fuerza
3: mal
4: popular.
3: De muchos.
4: No de fuerza popular, de Somos Perú, de Avanza País, de todos los partidos. O sea, está...
3: Tenemos, mira, en Independencia, Somos Perú, Felicita Rodríguez Peña renunció y Alfredo Reinaga, primer regidor, asumió la alcaldía. En Lurín, APP, Waldir Valeriano renunció, Juan Martí Corena asume la alcaldía. En San Miguel, igual, Karim García Juárez renunció y Eduardo Blés, que no puede postular porque eso sería una reelección, ahora va a asumir como primer regidor. O sea, están haciendo la reelección encubierta. San Juan del Urigancho, César Usquiano Maldonado renuncia y el alcalde actual, Jesús Maldonado, asume el puesto de primer regidor. Esto es sacarle la vuelta a la ley.
4: Lo que pasa es que la ley lo permite. Ah, claro, podríamos cuestionar desde el punto de vista ético, moral,
3: ya,
4: puede
3: pues,
4: ser,
3: y no
4: pero legalmente...
3: Una abocada a la ética y a la moral,
4: legalmente,
3: Rafael López Aliaga.
4: Porque además el Jurado Nacional de Elecciones, en su ley orgánica de elecciones generales y regionales, establece que si por alguna razón el candidato cabeza de lista se cae, puede ser por exclusión, renuncia, tacha, etc.,
3: claro,
4: la lista continúa. Sí. Eso viene no de ahora. Viene
3: ahora,
4: de ahí.
3: El de San Juan es de Somos Perú, ¿eh? Somos Perú es el partido de Techito Bruce. Y le ha metido una chiquita también. Tenemos el tuit, quiero ponerlo porque ahí... porque es lo máximo. Lo último, candidato al alcalde de Somos Perú, César Usquiano, renunció a su candidatura. si la lista de Somos Perú gana, Jesús Maldonado podrá asumir como alcalde para el periodo 2027-2030. Y ahora, Bebita Doble Moral, ¿qué hacemos? ¿Pero por qué? ¿Por qué le pone eso? Es innecesario.
4: ¿Sabes qué está pasando? Esto se está dando como consecuencia de esa reforma de la cual yo no estoy de acuerdo.
3: Obvia.
4: La reelección de alcaldes y de gobernadores fue una mala decisión del Congreso, como también
3: es una mala decisión. Estamos de acuerdo, pero hay que respetar
4: la no reelección. Mira,
3: pero hay que respetar las leyes, ¿o no?
4: Acaba de pasar tema de representantes de Sendero que están en el
3: Congreso.
4: Sí,
3: claro.
4: Porque tú te has dado cuenta la reelección de los congresistas que Vizcarra nos vendió
3: ya
4: como una gran solución.
3: Estoy,
4: ha sido una solución.
3: Estoy en contra. Pero es la ley y la tengo que respetar.
4: ¿Quiénes causan escándalo? Los
3: nuevos. Totalmente de acuerdo contigo.
4: Los antiguos, como tienen trayectoria, tienen
3: ejecutoria,
4: son ponderados.
3: Las leyes vigentes, pues, tú eres un hombre de ley.
4: No, yo estoy de acuerdo. Creo que no ha sido la mejor decisión, políticamente hablando, de Rafael López Aliaga, de quien soy amigo, claro está.
3: Muy bien. Tenemos tiempo. Vamos a ir al corte y después ya nos metemos de cabeza en el informe de la Defensoría del Pueblo, que lo conocemos.
4: Revelador.
3: Muy bien. Bueno, sí, o sea, acá está caliente en el chat el debate, ¿ah? ¿Eh? Hasta Allison lo han metido. Claro, los tres grandes candidatos a la alcaldía de Lima ahorita son, sí, legalmente Rafael López Aliaga. Está liderando todavía Carlos Bruce, pero creo que cerquita, detrás estaba la fórmula Luis Rubio, que en realidad era Rafael López Aliaga con, creo, 16-12. Ya se nos ha desinflado un poco Allison, creo, por su cercanía con Sánchez. En fin, vamos a hablar de esto que es lo más importante esta noche, Wilber, que son los hallazgos que ha hecho la Defensoría del Pueblo. Al comienzo nos hicimos de un borrador que estaba un poco timorato, tibio, que no tenía dientes, pero me parece que lo que ya finalmente se ha presentado sí es bastante contundente y muy claro. ¿Crees que es así?
4: Sí, claro que sí, porque, a ver, hay que felicitar a Josué Gutiérrez, que hoy por hoy creo que la Defensoría del Pueblo sí está cumpliendo su rol constitucional de defender al pueblo, de defender a los ciudadanos, de preocuparse por los disminuidos, por los que son avasallados por el poder estatal. Y no es el primer trabajo brillante que hace la Defensoría. Empezó, yo soy testigo de eso, con un informe contundente sobre el tema de Rutas de Lima, la violación del derecho a la libertad de tránsito, porque no habían rutas alternas. Ese informe fue contundente para que el Tribunal Constitucional declare fundada la demanda de habeas corpus de Puente Piedra, claro. Se quita, y luego fue el precedente para Lima Sur. O sea, primer trabajo muy bueno. Tres te voy a poner como ejemplo. Ese primero. Segundo, la demanda contra la ley anacrónica, ¿no? Perversa, malvada, de la extinción de dominio.
3: Porque ahí también tuvo mucho que ver.
4: No, ¿cómo que no?
3: La Defensoría,
4: Augusto,
3: sí.
4: Presentó casi al último día de vencerse el plazo de prescripción de la acción de inconstitucionalidad, casi terminando el plazo, presentó la demanda, fue cuestionado por todos los caviares, decía que se
3: Procrimen,
4: que está provocando, se está poniendo al lado de los delincuentes. Nada más falso.
3: Pero si a uno de los suyos acaba de salir demacrado, lo hemos visto al presidente Ollanta Humala cometer un tremendo abuso en contra de él. No es santo de mi devoción, yo creo que ha cometido delitos, pero lo que hicieron con él, en ese caso al menos, fue una tremenda injusticia.
4: Lo que pasa es que hace tiempo se ha instalado una barbarie fiscal judicial en el sistema de justicia. Y okay, te digo por qué. Porque antes que interponga esa demanda contra la ley de extinción de dominio, ¿qué existía? Una presunción que no existe en el derecho comparado y en ningún estado constitucional. ¿Qué decía esa ley? Auspiciada por Vizcarra, por PPK.
3: Era al revés, tú tenías que demostrar.
4: Claro, dice que se presumía que todos los bienes privados tenían un origen ilícito, salvo que pruebe lo contrario.
3: Es que esa es la ley según Marita Barreto, que dice tú eres culpable, sí, claro, hasta que demuestres tu inocencia.
4: Así es. Entonces, ¿qué ha pasado? Ahora que el Tribunal Constitucional declara fundada en parte y más o menos ha civilizado este tema de que el Estado, a través de la Fiscalía, le quitaba las propiedades a los particulares.
3: Ya, pero
4: esa es la segunda. Y la tercera es este trabajo
3: ya
4: de campo.
3: Vamos a meternos
4: maravilloso
3: de fondo a él. Primer cuadro,
4: claro,
3: para que no nos gane el tiempo. Esta es la página 4, principales hallazgos. Vamos a ponerlos a toda pantalla, por favor. A ver, explíquenos.
4: Mira, por ejemplo, en este caso, te voy a decir una cosa.
3: Ahí lo tenemos, lo podemos ir viendo.
4: Escúchame, ¿sabes qué ha encontrado el Defensor del Pueblo? Ha hecho un trabajo desde el 2019 hasta el 2025. ¿Sabes ya por qué? Antes no hay data para contrastar, porque la fiscalía, la policía andan divorciados, no registran las investigaciones, pero de pronto nacen, no tienen sustento, no se puede contrastar. Y por eso, si vamos más atrás y del 2019 al 2025, solo han encontrado contrastado con trazabilidad 6.616 investigaciones que se han iniciado.
3: ¿Son esas de acá?
4: Son esas de ahí.
3: 3.54%.
4: En el primer cuadro es 6.616.
3: Simetría procesal.
4: No guardan relación con el número de sentencia condenada porque solamente 234 frente a 6.000. Imagínate, 3.54 que van a condena.
3: O sea, de los 6.616 que abrieron investigaciones...
4: 2019-2025.
3: Ya, solo 234 así llegaron es a sentencia.
4: Así es, de es primera instancia.
3: Bueno, pero eso okay significa okay el 3.54% de eficiencia.
4: Exacto. Si te vas para atrás del 2019 para el 2015-2010, ¿sabes a cuánto baja? A 0.3. Pero como no se puede contrastar esas denuncias porque hay un deficiente mapeo en el Ministerio Público como en la policía, no se ha podido hacer ese trabajo. Por eso se ha reducido ya del 2019 al 2025.
3: ¿No? Vamos rápidamente. 54 de 144
4: ciudadanos están internos en un centro de 54 de 142. ¿Qué representa?
3: Internos en un centro penitenciario por delito de lavado de activos. Que no tiene sentencia.
4: Que no tiene sentencia. Ya. Pero mira lo más grave y vamos avanzando. Mira, 1.456 congelamientos por la unidad de inteligencia financiera.
3: O sea, a gente que le han destrozado la vida. Escúchame, que no puede ir al banco y sacar un crédito.
4: Hoy por hoy, basta que te hagan, inicien una investigación por lavado, mueres en vida. El título de este informe
3: es muerto en vida.
4: Es muerto en vida.
3: Y me parece
4: porque
3: excelente.
4: Te cierran cuentas.
3: Sí.
4: No puedes celebrar contratos, no puedes ni tener yape. O sea, es demoledor las consecuencias que se generan a partir de una investigación.
3: Lo que le ha pasado al chofer de PPK.
4: Al chofer de PPK.
3: Que lo acaban de entrevistar.
4: Ahí está.
3: No sé si hemos sido nosotros o si ha sido en otro canal, pero...
4: Sí, claro. Mira, 6 de cada 10 carpetas fiscales no aparecen en el registro policial. Imagínate el desorden.
3: Ya,
4: esto se presta, ¿sabes qué? A la extorsión por parte de la policía. Algunos malos policías
3: nosotros,
4: y algunos fiscales.
3: Nosotros conocemos de casos concretos de extorsión policial.
4: Ah, no, pero
3: más alto
4: nos va a faltar el programa para poner ejemplos donde han desgraciado a gente.
3: Ok. El siguiente es la 6. Policía Nacional del Perú, total de carpetas fiscales 2019-2025.
4: Ahí está, 2019-2025, dificultad la trazabilidad, pues no se encuentra, no hay control. Entonces ha reducido al 2019-2025. Mira, acá tiene todo, estos son los órganos de la fiscalía, todos desordenados, no hay ningún orden. Lo único que se ha podido, ya ha colaborado la policía, el jefe de la Divila, del 2019 al 2025, ¿qué contrasta? Policía con fiscalía. Entonces, esa data es objetiva y puede revelar que en efecto hay muchos procesos, muchas investigaciones que se inician sin que siquiera
3: una denuncia. Ahora sí, ponchalo.
4: 16 condenas, 1.05.
3: Ahora sí,
4: vamos al 2025.
3: Ahí está, ok.
4: 956 carpetas que se abrieron el 2025, de los cuales condena 61. En porcentaje, ¿cuánto significa? 6.38. ¿Te parece normal? Eso devela que un dato objetivo, que se abren investigaciones sin siquiera que concurran alguna sospecha mínima objetiva que justifique la apertura o el inicio de alguna investigación.
3: Pero el año 19 es un escándalo. Se abren 1.518 carpetas fiscales.
4: A ver,
3: este es el problema.
4: Así es.
3: Porque claro, y lo reitera esta semana el doctor Humberto Banto, que sé que también ha trabajado este tema mucho contigo.
4: Sí, claro.
3: No se están fijando solamente los fiscales. Ellos pueden pedir lo que quieran.
4: Así es.
3: Ahí están los Concepción Carguancho, ahí están los Chávez Tamaris, que pasan por un tubo, cualquier cosa. Es más, descubrimos una vez en una resolución del juez Richard Concepción Carguancho que había hecho copy-paste y decía Ministerio Público. O sea, ni siquiera eso lo había cambiado.
4: ¿Sabes cuál es?
3: ¿Cuál es exactamente?
4: La resolución que le da la detención preliminar a Keiko Fujimori en octubre del 2018.
3: Imagínate.
4: ¿Sabe quién cuando declara la nulidad la sala de presidía por Sawanay, dice que hay que acabar con esta mala costumbre del copia y pega? Los errores ortográficos de Domingo Pérez los había cometido también Concepción Carhuaño.
3: No, y decía Ministerio Público, ni siquiera le cambiaron a esta sala.
4: Te voy a explicar, ¿sabes cómo se hace eso? ¿Sabes cómo ha pasado en la práctica? Para explicar esos errores que son los mismos. Sí. Que los cuadritos que utilizó el fiscal eran los mismos que estaban allá en la misma dimensión. El USB en Word se lo dio Domingo Pérez a Carhuancho, y Carhuancho agarró el Word, el USB, lo puso en su CPU y le cambió de formato, decía disposición de prisión preventiva y le puso resolución judicial, y comenzó a cambiar la data hasta que se olvidó un subtítulo donde dice este Ministerio Público.
3: Claro.
4: Exactamente, los errores, Fuerza Popular, Fuerza, se comió la A. Domingo Pérez se comió la A
3: igualito,
4: Carhuancho. Okay. Humala con tilde en la U, Humala con tilde en la U en la resolución de
3: Humala.
4: Por eso, sí, Humala. Por eso debería ir desde ese momento preso Domingo Pérez, porque eso es corrupción de funcionario.
3: No tiene ninguna protección,
4: Bueno, lo que pasa que ahora ya este señor, pues poco a poco éramos muy reducidos los abogados, que siempre lo hemos enfrentado mirándolo a la cara y decirle que ellos son los corruptos, ¿de acuerdo? Ellos son los que generan impunidad. Pero ¿qué nos decían? Que nosotros éramos estábamos del lado de los corruptos, que queríamos
3: meter a
4: los corruptos. Nada más falso. Y el tiempo nos ha dado la razón. Ahora, sus grandes protectores, hasta UGAS, he escuchado hace unos días que dice, sí,
3: ya no
4: creo
3: saben
4: que han cometido
3: errores. Rosa María Palacio,
4: claro. Con
3: Richard Concepción Carhuancho.
4: Que como focas aplaudía, recuerda.
3: Imagínate, los polos así con su cara.
4: Hombre del año, 2018.
3: Increíble. Pero te tengo que ir a un corte y regreso con la parte final, porque aquí hay algunas conclusiones.
4: No, maravillosas las conclusiones.
3: Que son demoledoras.
4: Así es, recomendaciones y todo.
3: Muy bien, regresamos con eso tras la pausa. Seguimos con nuestro amigo Wilber Medina, quien ha estado muy comprometido e incluso apoyado a la Defensoría en...
0: Bueno, primero, ahí está, para que vean más o menos cómo está la situación. Es increíble las cosas que están pasando en el país, pero como repito, pasan porque nosotros dejamos que pasen. Al no reclamar, al dejar las cosas como están, simplemente esto se repite y se da. Por eso es que es importante salir de la tribuna, que dejemos de ser espectadores, que en un momento determinado tengamos una actuación, que podamos hacer algo por la vida, ¿no? Por la salud. Por ejemplo, es hora, primo, por ejemplo, que la Policía Nacional del Perú y especialmente el Tránsito trabajen de noche. No puede ser posible que en la noche salgan vehículos a hacer transporte público destartalados, o sea, mal, botando humo, con llantas en mal estado, vehículos en mal estado. Entonces yo creo que ahí tiene que haber, o sea, ¿qué es lo que pasa, Prijos? Mientras no exista una política de prevención, los accidentes se van a dar. O sea, si hay un conductor que está metiendo el carro por todos lados, ¿no? O sea, que maneja como un loco, como le da la gana, o sea, de manera irresponsable, la policía no haga nada. O sea, tiene que hacer. O sea, tiene que hacer. Yo soy de la idea que, por ejemplo, no que vayan presos, porque de repente el caso no lo amerita, pues si un conductor está manejando como le da gana y su carro bota un montón de humo, monóxido de carbono, pues sencillamente aquel asunto es bien claro. Le quitas el carro, lo guardas en el depósito una semana, dos semanas, si lo arreglas, vuelves a sacar tu carro, si no lo arreglas, nada que ver. Pero no se da, o sea, no se hace un trabajo de prevención. Y en la noche hay mucha gente que toma sus carros en mal estado y salen a dar servicio público en muy malas condiciones, pero no tenemos autoridad. O sea, los muchachos de fiscalización que hacen el trabajo de serenazgo intentan hacer algo, pero no es suficiente. Lo que sí tiene que haber es una sanción drástica, rápida, inmediata, porque si no, van a seguirlo haciendo. Así, basta de muertes. Carros que dejan las puertas abiertas, cae el pasajero, es decir, pasa de todo. Más aún en la tarde, llegando la noche, donde supuestamente no hay pues muchos policías en la calle. Así que eso se tiene que arreglar lo más pronto posible. Primos, vamos a ir un ratito a la pausa y retornamos enseguida con Café con Leche.

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1: Primos, tenemos que de alguna u otra manera meternos a nivel de familias y velar o solucionar el problema de las drogas, drogadicción de nuestros muchachos. Apenas sepas, te enteres que alguno de tus hijos menores de edad se está iniciando en drogas, traten lo posible de solucionar el problema lo más pronto posible. Porque conforme pase el tiempo y entre más tiempo en drogas, va a ser mucho más difícil y casi imposible sacarlo del tema, sea hombre o mujer. Así que es importantísimo que los jóvenes que me escuchan, los chibolos, los chiquillos, ¿correcto?, comprendan que el vacilón no es eso. O sea, un vacilón es irte a jugar un partido de fulbito, un vóley, lo que quieras, correr, bicicleta, hacer un poco de atletismo, haz lo que quieras, pero no aceptes jamás, ni siquiera por curiosidad, el probar un poquito de droga, para nada. Porque eso es el inicio de tu final. Es el inicio para que termines mal, muy mal. No hay nadie en el mundo, no hay ni siquiera uno que pueda levantar la mano y decir, estoy bien, para nada. La droga es una esclavitud, no es un vacilón. Las personas que se drogan aparentemente dicen estar bien, que están estoneados, que están vacilón, están acharlados, le ponen la palabra que quieran, pero en realidad no es así. O sea, ¿qué es un drogadicto? El drogadicto es un esclavo. La droga se convierte en tu jefe y encima trabajas para la droga y no te dan ni siquiera vacaciones, ni gratificación, ni propina, ni nada. Luchas, trabajas, robas, delinques, matas, asesinas por droga, por conseguirla. Porque la droga, una vez que ingresa a tu cuerpo, te convierte pues en un esclavo, en adicto. Entonces busca la droga y no la sueltas. Y lo peor de todo es que empiezas a robar en tu casa para poder comprar la droga. Entonces te pierdes tú, invitas a tus amigos, empiezas a drogarte, empiezas a vender, a comprar, a gastar tu plata en drogas. Entonces tienes que darte cuenta que eso no es así. Yo hago una pregunta y una consulta a la gente que me escucha. Tú que manejas un micro, tú que eres cobrador, tú que eres conductor de mototaxis, ¿cuánto te cuesta ganarte la plata de todo un día, de toda una chamba? ¿Cuántas veces has parado, cuántas veces has gastado en arreglar tu vehículo y luego te has quedado sin plata? Pero chambeas, estás chambeando por tu casa, por tu familia. Los drogadictos no. Los drogadictos trabajan igual que tú quizás. Incluso no le dan el buen mantenimiento a los carros, a sus vehículos, porque sencillamente se gastan la plata en drogas. Y es un tema terrible. Así que no entres ni siquiera por curiosidad. Si te inviten en algún momento, simplemente di no, nada más pruebo, ni siquiera pruebes. No pruebes, no es necesario probar una droga. Es más bacán que, por ejemplo, tengas una enamorada, que tengas amigos, que salgas a vacilarte, a reírte, pon un poco de música, divierte, vive la vida. La drogadicción es esclavitud, así que, por lo tanto, no creo que quieras ser esclavo y hacer lo que la droga te dice, porque la droga te tiene tan esclavo que tú trabajas para la droga y nunca recibes nada. Así que esa es la triste realidad y la que tienen que tomar en cuenta, ¿de acuerdo? Primos, estamos ya en línea y tenemos a don Rafael Santos del Perú. ¿Cómo estás, Rafael?
2: Primo, ¿cómo estás? ¿Qué tal? Qué gusto escucharte.
1: Estamos con un candidato para el tema de la región Lima. Cuéntame, ¿cómo así te animaste a postular en un cargo tan importante, ¿no? Y si vas a repetir lo que está haciendo Rafael, ¿ah?
2: No. Nosotros lo que venimos es hacer un cambio radical, ¿no? O sea, definitivamente uno trabaja y tiene vocación, cuando tiene vocación de servicio, lo que hacemos nosotros es enseñamos con ejemplo, ¿no? Esa es un poco la idea, el ejemplo de mi vida, ¿no? De mi trayectoria de vida, ¿no? De que trabajo, emprendedor, poco a poco hemos ido saliendo adelante, con una familia, tengo 30 años de casado. No sé, un poco de que la vida, obviamente, cuando uno se forja un camino, puede hacer de que la vida te devuelva, ¿no? Todo lo bueno que tú haces, ¿no? y en eso estamos. Vemos tanta corrupción, tanta delincuencia, en donde me he dejado de lado las ocupaciones personales y las obligaciones personales que tenía. Mi familia me ha apoyado en ese sentido, porque obviamente tengo que dedicarle el tiempo para empezar desde la región de Lima provincia a hacer un cambio en el Perú, ¿no? De lo que deberían ser las autoridades. Las autoridades parece que cuando les dan, cuando ganan, parece que se han salido. Y en realidad es una gran responsabilidad, ¿no? Asumir un cargo público para poder servir a la gente, ¿no? Tienes que tener una vocación de servicio, como un doctor, como un policía, como un militar, ¿no? Es una vocación de servicio que

0: Hace como 24, 25 años, justamente porque la provincia, perdón, el departamento de Lima recibía un fondo del Estado y generalmente como el presidente de la región de Lima, que era la provincia de Lima, era el alcalde de Lima, todo el presupuesto lo llevaba para Lima Metropolitana. Entonces decidieron separar a Lima Metropolitana de toda el departamento de Lima y se quedó con las 9 provincias, Lima provincias, ¿no? Y el gobernador lo que se encarga es tratar de hacer las macro obras que integren a toda la región, ¿no? Desde Cañete hasta Barranca, ¿no?
1: Guaral, Barranca, Huacho, ¿no?
0: Sí, no, y es más, Yauyos también, ¿no? Llegas a la sierra también, o sea, no solamente es el norte y el sur, también tienes sierra y parte ceja de selva, ¿no? Tienes Huarochirí, Canta, sitios hermosos. Además, tienes a 2 horas de Lima, de la Lima Metropolitana, tienes unos parajes turísticos espectaculares que no tienen hoy día infraestructura turística y se puede explotar muy bien de manera ese recurso turístico de manera inmediata, ¿no? Dándole las condiciones, obviamente, para que los ciudadanos y los vecinos de la región de Lima Provincias tengan ingresos en restaurantes, hoteles, transporte inclusive, ¿no? Y actividades, ¿no? Hay lagunas, hay unos parajes espectaculares.
1: Ahora, Rafael, hay un tema que es clave. Algo que no requiere de cemento ni requiere de grandes inversiones, sino que es un poco más promoción. Y es el tema de todos digamos, lugares, ¿no? Atractivos que hay en todo lo que significa la región. Me pregunto yo, ¿a eso te vas a dedicar? Porque, ojo, el turismo es la industria limpia que no contamina.
0: Es la industria más importante. Mira, España es uno de los 20 países más importantes del mundo. Es parte del G20, ¿no? Y España no produce nada. Lo único que produce son turistas. O sea, España vive y se mantiene y es uno de los países con un ingreso per cápita más grande justamente por el turismo. Tiene más de 40 millones de turistas al año. Nosotros lo que estamos haciendo es vamos a incidir, vamos a tener prioridades. Nuestras prioridades son el agua, agua para todos, agua para las casas y agua para los cultivos, porque tú sabes que Lima Provincias tiene mucha agricultura que abastece no solamente Lima, sino también exporta, ¿no? Exporta arándanos, páprica, una serie de productos,
1: Falta.
0: mangos, esparros, paltas, ¿no? Entonces, ¿y qué pasa? Muchos de estos productos que se producen en la ceja de sierra y en la ceja de selva, llegan a Lima, a las procesadoras, en muy mal estado porque las carreteras están hechas leña, ¿no? Entonces hay que invertir en agua para todos, son prioridades, agua y vías de comunicación, carreteras para poder conectar bien, productos lleguen bien y haya conectividad. La seguridad ciudadana fundamental. Tengo un equipo de élite que estamos armando para poder incidir en el tema de seguridad ciudadana al mango. Acá no se trata de poner un policía en cada esquina. Acá se trata de combatir con inteligencia y con tecnología a las mafias organizadas que hoy día extorsionan y roban en nuestra región, ¿no?
1: Ese es un tema clave, el tema de la seguridad. Y lastimosamente, llámese Lima Norte, Lima Sur y Lima Centro tienen el problema de la inseguridad, como en todo el país. Entonces, acá lo que se requiere es inteligencia. Acá lo que se requiere es que si pones una cabina de videovigilancia, tiene que funcionar. ¿Qué es lo que hacen las municipalidades o los alcaldes actualmente? Han construido un montón de casetas de videovigilancia, pero la persona que está sentada ahí está con el teléfono, está viendo películas, está conversando, habla con la comadre, con el compadre y no está en lo que tiene que hacer.
0: Primo,
1: Para esa
0: esto va más
1: situación,
0: allá. No,
1: cuéntame,
0: esto
1: cuéntame.
0: lo que yo tengo va más allá. Lo que yo
1: Cuéntame.
0: tengo va a revolucionar el Perú. Lo que pasa es que no hay voluntad. Pues todo el mundo, como te digo, cuando entran las autoridades piensan que se ha sacado la lotería, entonces están viendo qué carros se compran, ¿no? A dónde se mudan, ¿no? O sea, es un desastre. O sea, tiene que haber un cambio radical. Acá tenemos que

0: que atacar con inteligencia. Lo primero que hay que hacer es en las entradas y en la salida de cada una de las poner las cámaras de videovigilancia inteligentes que estén en una central regional. No se trata de una central de en Huaral o en Huaura o otra en. Claro que tienen que estar conectadas las que estén en todas las provincias, pero en las ciudades, ¿no? Pero en las entradas y las salidas, en las carreteras, videovigilancia con reconocimiento facial y con reconocimiento de placas, carros robados, personas buscadas. Vamos a tener un equipo de élite que va a cazar a los delincuentes. Los vamos a cazar a los delincuentes. Lo primero que voy a hacer, ni bien, si Dios me da la oportunidad y los vecinos de la región me dan la oportunidad, lo primero que voy a hacer es hablar con la presidenta para que me dé una situación de emergencia, de exclusión, para tener un equipo de jueces sin rostro. Sin rostro, ¿por qué? Porque ¿qué es lo que pasa? Los delincuentes que agarran, los jueces y los fiscales los sueltan muchas veces porque son amenazados, ¿no? Algunas veces porque son coimeados por la corrupción. Y otras veces porque son amenazados y un juez tiene familia, ¿no? Entonces imagínate, agarran a un delincuente y el delincuente viene y lo amenaza y le dice, oye, no me sacas en la calle y tu mamá, tu papá, tu hijo y hasta el perro lo mato. No, en todo, en Huacho no sabes lo horrible que está el
1: Guacho,
0: sicariato
1: Guaral
0: en
1: también.
0: Cañete, hermano, olvídate, olvídate. Esto si no lo paramos, nos va, ya es un terrorismo de Estado. Y hoy día ya tenemos que ir a la yugular. Yo estoy amenazado de muerte. No sé si te comenté, tengo ahí las denuncias. Además están en mi cuenta de ex, ¿no? Que es lo que era Twitter, ¿no?
1: Sí,
0: Ahí
1: correcto.
0: están todas las denuncias que he hecho, de todas las amenazas que recibo, pero no me voy a rendir. Acá hemos venido a chambear como patriotas y hemos venido a limpiar nuestras calles de delincuentes y de corruptos, hermano.
1: Ahora, tú tienes una ventaja que es muy buena y de manera inteligente y con tu equipo puedes manejar. Y es lo siguiente, que tienes salida hacia el norte, salida hacia el centro y salida hacia el sur. O sea, si alguien
0: Así es.
1: quiere huir o quiere escapar de un delito, puede haber
0: Los vamos
1: una.
0: a tener podridos, hermano.
1: Claro.
0: Voy a tener que tener seguridad y chaleco antibalas, porque los vamos a tener podridos. Los vamos a agarrar, no les vamos a dejar un centímetro de ventaja a estos delincuentes. Y a los corruptos también.
1: Claro, esto de alguna manera es un reto importantísimo y entiendo que el equipo que vas a tener tiene que ser un equipo tremendamente funcional, ¿no?
0: No, y ya lo tengo ya casi formado, o sea que tenga plena seguridad que, es más, nos van a contratar de otras regiones, creo, porque vamos a hacer historia ahí en la región de Lima, provincia, si es que los vecinos y
1: O
0: Dios nos
1: sea,
0: dan la oportunidad, ¿no?
1: Rafael Santos, ¿será entonces la primera vez que vamos a ver en funcionamiento realmente un gobierno regional de Lima? Porque todos los
0: Es que
1: gobiernos que
0: con
1: han
0: voluntad.
1: pasado como si nada, han pasado, bueno, ahí está el gobernador, punto y chao, y nada más, no hemos sabido
0: No, viene
1: nada.
0: a poner la primera piedra de la pista. No, es un desastre, es un desastre. Hay una serie de falencias. Mira, antes de ayer estuve en Cañete, en la sopa seca, la sopa seca más larga, pues,
1: Oh,
0: ¿no?
1: muy bien.
0: Batiendo. Pucha, que era, hermano, era un mar, estaba espectacular, te daba ganas de comértela toda la sopa seca. Bueno, y había gente que me pedía, oye, el deporte, una canchita de fulbito, me tienes que, ya, yo voto por ti, pero si pones una canchita de fulbito, le dije, no, no, mira, si quieres una canchita de fulbito, vota por otro, porque yo primero te voy a dar agua.
1: Claro.
0: Agua, agua para todos, agua, seguridad, salud y educación. Y de ahí, obviamente, en paralelo vienen las canchas, ¿no? Vienen las canchas de fulbito, de hecho, pero eso ya va en paralelo, ¿no? Pero las prioridades, o sea, ni bien te sientes, es más, no me voy a sentar.
1: No hay tiempo.
0: De ninguna, no hay tiempo para sentarse. Si Dios me da la oportunidad, en octubre, arrancamos en octubre. Yo sé que se arranca en enero del próximo año, pero en octubre ya empezamos con las reuniones en el Congreso, con la presidente, con los ministros, para empezar el día 1 de enero, empezar un plan de limpieza general, una fumigación total, tanto del gobierno regional, de los malos funcionarios y los corruptos, como de los delincuentes de las calles y las bandas extorsionadores, en el norte, en el centro y en el sur, hermano.
1: Claro. Ahora, ¿cómo luchar si se supone que no eres parte de un partido, ni siquiera del que está en Lima, ni los que están en provincias? O sea, ¿vas solo? ¿Cómo así? Cuéntame. ¿Qué vas
0: no,
1: a hacer?
0: No, hermano, somos 34 millones de peruanos, hermano. Yo no tengo un color político. Mi color es mi bandera.
1: O sea, estás como nosotros que decimos, despierta tu pasión por el Perú.
0: No, yo estoy despertado hace tiempo, hermano. No sé si tú te acuerdas en el 2009 que hicimos el Día de la Identidad Nacional.
1: Claro, claro.
0: La marcha de la Identidad Nacional. Nos llevamos la bandera que estaba en la Plaza de la Bandera de Pueblo Libre y la paseamos por toda la avenida Brasil, me acuerdo. Fue una de las marchas más grandes que se ha hecho en el Perú, más de 20.000 personas.
1: Apoteósica.
0: Más de 20.000 personas, de todos los partidos políticos, cantantes, representantes del folclore, alcaldes, congresistas, policías, militares. O sea, es el orgullo de ser peruano, ¿no? Como la canción.
1: ¿Tú no crees que la gente, por ejemplo, está demasiado tiempo en la tribuna y que debe bajar a la cancha ya para participar?
0: Yo creo que ya no debemos ponernos de perfil, no podemos ponernos de costado, ¿no? Hay que ser parte del cambio, ¿no? El cambio está en nosotros, ¿no? No le podemos encargar a alguien, mira, pues estamos buscando todos, cada vez que viene la selección estamos buscando a ver quién nos va a gobernar, cuando realmente el cambio está en cada uno de nosotros. Y es más, creen que nos merecemos todo, no, tú tienes que hacer esto porque, ¿no? O sea, todo el mundo da órdenes pero nadie las cumple, ¿no? Entonces hay una impunidad tremenda, todos los corruptos están en los cargos públicos y los delincuentes están en las calles, cuando los corruptos deberían estar presos y los delincuentes también. O sea, los ciudadanos que pagamos impuestos, que trabajamos todos los días, estamos todo el día jodidos. Todo el día agarramos el transporte, que nos demora 2 horas de ida para ir a trabajar, 2 horas de vuelta para ir a la casa. Puta, todo el día metido en el día tenemos que tener un plumón para pintarnos la raya, hermano, cada vez que nos vamos a trabajar. Y encima que nos bajamos para ir a nuestra casa y nos roban. Nos roban lo poco que podemos llevar a nuestro hogar. No puede ser, pues. O los emprendedores que se compran una motito, un taxi, y empiezan a taxear y vienen una banda de extorsionadores y le tienen que dar, pues, 10 soles diarios a estos delincuentes, sinvergüenzas, malnacidos. Los tenemos que agarrar, esos cojudos, y los tenemos que sacar del mercado. Y es más, estoy preparando también unos dispositivos para ponerle unos dispositivos de este tamaño que son de plomo, y se les pone en la cabeza y ya nunca más vuelve a ese delincuente a delinquir.
1: Excelente, qué bueno.
0: Es un dispositivo bien bacán y lo va a tener la fuerza de élite y va a tener abogados para que los abogados puedan defender y van a tener premios los policías por cada
1: intervención.
0: Por cada intervención y es más, y por cada vez que le pongan uno de estos dispositivos en la cabeza a estos delincuentes.
1: Quiero hacerte un comentario ya personal. Llegaste a conocer tú a Víctor Angovaldo, ¿verdad?
0: Sí, falleció, hermano.
1: Ayer.
0: Qué pena. En el Callao era un pase de vuelta.
1: Sea usted consciente, ¿te acuerdas, no?
0: Sí, simpático era. Él iba a la hermandad del Señor de los Milagros.
1: Claro,
0: tú sabes que
1: claro,
0: yo cargo
1: claro.
0: Al Señor de los Milagros, ¿no? Sí, era bien controvertido también, pena, ¿no? Porque un accidente en la carretera, o sea, sabe Dios. Mira, ¿sabes qué es lo que pasa también? Que cuando la gente saca un permiso de manejar, un brevete, cree que es un derecho. Cuando uno tiene un brevete, el brevete no te da derecho. El brevete es... Tú al momento de que tú recibes un brevete, no es que tienes un derecho para manejar, es un privilegio manejar. Y si tú cometes una falta, ese privilegio te lo tienes que quitar.
1: Se pierde.
0: Claro, manejan borrachos. Oye, si quieres manejar borracho, sácate un taxi. Contrata un chofer, ¿no? Y así generamos más puestos de trabajo también, ¿no? El taxista, el chofer, ¿no? Entonces, pero si quieres en la misma onda, te vamos a quitar el brevete. Y si no, lo guardas, lo metes preso, lo pones a trabajar, a cavar zanjas, hermano. Necesitamos un montón de zanjas que cavar, hermano.
1: Claro. O sea, castigos
0: que... Es bastante chamba para todos estos patas que no son delincuentes comunes, sino que son...
1: Hay un dato que hay que tomar en cuenta, Rafael, y es el siguiente. A partir de las 7 de la noche empiezan a circular camionetas que han estado destartaladas o viejas y de pronto han sido compradas por ciudadanos extranjeros para chambear asiento colectivo o transporte público. Y salen de noche porque justamente la policía no hace control. Entonces ellos manejan como les da la gana. Yo creo que ahí hay que poner la atención, porque es peligroso, porque no solamente...
0: Es en su conjunto, es en su conjunto. Una primicia, más bien, primo, para poderte dar por tu medio, hoy día que es un día especial, sí te quiero decir de que vamos a activar, voy a conversar con el Servicio de Ingeniería del Ejército para que se active nuevamente las carreteras. Vamos a hablar en el Congreso para que le levanten ese veto a las Fuerzas Armadas, que puedan utilizar maquinaria y equipo para que nos ayuden a seguir haciendo carreteras y pistas, porque necesitamos carreteras y pistas.
1: Y es urgente, es una muy buena decisión y te felicito. Muy bien, bueno, Rafael, estamos entonces en contacto, esperamos que tengas éxito y ya estás en campaña, así que para adelante, ¿de acuerdo?
0: Que Dios nos acompañe, hermano. Chévere. Vamos con fe.
1: Listo, juventud.
0: Bien jugado, bendiciones. Chévere.
1: Gracias, también igual. Rafael Santos, por si acaso, primo, está candidatando para ser gobernador de Lima, que por fin vamos a tener uno en Lima, porque todos los que han estado antes han estado como en la sombra haciendo sus cosas personales y no realmente un trabajo para la comunidad. Nos vamos a la pausa y luego estaremos conversando con los doctores Manolo Fernández y Ferret, el doctor Gustavo Helera de la Clínica Helera y el doctor Juan Panay, catedrático de la Universidad de Ica. ¿Ok? Vamos y regresamos al toque. Libertad.

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0: Primos, el día que podamos tener autoridades que se preocupen por el pedido, el auxilio de familias, de personas que requieren de la ayuda del Estado, será un gol. Pero para que esto se dé tiene que haber mucha sensibilidad humana. Si no existe la sensibilidad, mal. ¿Cuántas personas van a los hospitales y muchas veces no requieren no son ni siquiera atendidos, se quedan en la puerta? Porque un guachimán es el que decide si pasas o no pasas. O sea, ni siquiera un médico te puede revisar en primera instancia para saber exactamente qué es lo que tienes. Y las postas médicas deberían ser el punto crucial. Ellos deberían ser los primeros en revisarte, en ver cómo estás y según eso, ver si vale la pena que vayas a un hospital. Pero estamos viendo en Perú, la realidad es completamente diferente. Por eso que es bueno que sepan ustedes que los días jueves tenemos siempre aquí en la radio a las 9 de la mañana a gente muy identificada con la salud y la vida. Y justamente tenemos ya en línea al doctor Gustavo Lera de la Clínica Hilera. Doctor, ¿cómo están? Bienvenido, buenos días.
1: ¿Cómo estás, Eduardo? Buenos días. Qué gusto. Sí, tienes razón, la insensibilidad es lo que prevalece en la atención médica ahorita a nivel nacional. Y uno lo ve cuando acude a emergencia, cuando entra a la consulta el paciente. Yo veo pacientes particulares y la verdad es que ellos vienen decepcionados del centro al cual han acudido porque el médico les pregunta, ¿qué tiene? Tengo dolor de garganta y dolor de oído. Ah, ya, tome esto. Se acabó la consulta, ¿no? Entonces, no se dignan ni siquiera a examinar. Y cuando uno examina, encuentra pues que tiene una otitis, que tiene una faringitis granulosa, ¿no? Que son enfermedades que necesitan un tratamiento específico para una cura eficaz, ¿no? Y por ese simple hecho la gente pues tiene un descontento y acude a emergencia, y en emergencia es más dramático porque los médicos quieren hacer el trabajo pero no tienen los insumos. Pueden hacer el trabajo pero no tienen los insumos.
0: Increíble, ¿no? Ahora, por ejemplo, hay un asunto que hasta ahora no se recupera ni se arregla, y es lo siguiente: si una persona se siente mal, lo primero que piensan el entorno, la familia, los amigos, es llévalo a Lima. Hay que llevarlo a Lima. No hay ambulancias, no hay avión, el avión es muy caro, helicóptero peor. O sea, ¿por qué pensar en Lima cuando hay una gravedad de salud? O sea, ¿por qué? ¿Por qué provincia no puede tener lo mismo?
1: El tema radica en que la contratación de especialistas en hospitales de provincias está en una base, en tener el presupuesto adecuado, que sí lo hay, ¿no? Entonces llegan esos especialistas, cirujanos, neurocirujanos, ortopédicos, traumatólogos, ¿no? Cirujanos generales, el hospital tiene todo, pero al cabo de un tiempo se agota el recurso, entre comillas, porque se tiran el recurso y dejan de contratar. Y acá en la Merced, por ejemplo, hay médicos que han trabajado 6 meses, no les han pagado, especialistas que han empezado a trabajar, les pagan, de ahí ya viene, 4 meses y ya dejaron de trabajar. Entonces es una falta de sincronización, falta de previsión, falta de gestión y falta de humanidad, falta de tener las cosas claras y básicamente honestidad, ¿no? O sea, la corrupción es algo que definitivamente, si tú dependes de un gobierno central corrupto, no puedes hacer nada. Doctor, o si tú dependes de que tus fondos sean dados por lo que te corresponde por un año y el que administra los fondos es corrupto, no puedes contratar a nadie ni mantener un servicio adecuado, ¿no?
0: Doctor, pero se supone, por ejemplo, disculpe, pero se supone que, por ejemplo, las personas que salen a la calle salen y son fruto de la educación del papá, la mamá, de la familia en la casa, ¿correcto? ¿Cómo entonces podemos esperar mejores médicos, mejores enfermeras, si la educación es en las universidades no es buena? O sea, ha bajado enormemente.
1: Yo pienso, mira, buenos médicos hay, no es que generalicemos, ¿no? O sea, generalmente hay una generación de médicos que son muy incompetentes, ¿no? Que no tienen la formación académica de vida, porque yo me hago una comparación cuando yo egresé versus cuando veo a estos médicos, ¿no? Y te juro que están whatsappeando, están haciendo cualquier cosa menos seguir estudiando. Y medicina es una carrera de aprendizaje constante, como cualquier otra carrera, ¿no? Cualquier otra carrera.
0: Un ponerse al día, ¿no?
1: Un ponerse al día, ¿no? ¿Qué es lo último? ¿Qué es lo último en esto? ¿Qué es lo último en otro? Nosotros en medicina tenemos guía de práctica clínica, que es el consenso, por ejemplo, guía de práctica clínica artritis reumatoidea. O pones GPC y la enfermedad que quieras en Google. Y pones 20 y te aparece abajo 2025, 2024, 2023, 2022, 2021. Y escoges la más moderna. En esa guía es el consenso de un país para manejar una determinada enfermedad. Hay guías, las guías que más usamos son las mexicanas, porque la idiosincrasia y el genotipo de la gente en México es igual a la de nosotros. Yo no puedo agarrar una guía de Europa, porque nuestro consenso y genotipo es diferente. Entonces, las medicinas, la absorción de medicamentos, la biodisponibilidad y todo lo que se refiere a esto, más está en relación a México-Perú. Somos hermanados genéticamente. Entonces, las guías mexicanas son muy, muy buenas. Entonces, tú agarras y ahí sale lo último en tratamiento para determinadas enfermedades. Entonces, las guías de prácticas clínicas europeas, americanas, etcétera, o sea, sirven de referencia, sí, pero utilizamos la de México en el campo de medicina y cada enfermedad, cada 4 años varía el tratamiento y la forma de tratamiento de estas. Entonces, si tú no estás al día, y mira, doctor Manolo, buenos días.
0: Doctor, ¿cómo estás? ¿Qué tal, doctor?
1: Ese polo está de la negaza.
0: Está chivolo el doctor Fernández, ¿ah? ¿Eh? ¿No?
1: Muy bien.
0: Un poco más y está en el colegio, nosotros estamos, ¿qué? En la universidad, viejo.
1: Está muy bueno.
0: Muy buena elección. Felicitaciones.
1: Entonces, acá con el doctor Manolo, por ejemplo, hay enfermedades, por ejemplo, la amigdalitis aguda, ¿no? Una enfermedad muy común, que es causada por el estreptococo betemolítico grupo A, ¿no? Que hasta ahorita, hasta la fecha, no ha cambiado el tratamiento. El tratamiento es penicilina benzatínica de depósito, ¿no? Que es una penicilina 50.000 unidades por kilo de peso, que te inyectan 2.600.000, 2.400.000 unidades, una puesta ahora y una puesta en 25 días. Y con eso curas la amigdalitis para que no sea repetitiva y te cause más problemas a lo largo del tiempo, como es problemas articulares, problemas cardíacos, ¿no? Crónicos. Entonces, pero ahora la gente no, penicilina la mantiene de lado, ¿no? Y utiliza amoxicilina, clavulánico, cualquier otro antibiótico. Entonces, la guía te sirve para que tú sigas un tratamiento óptimo para el paciente, pero nadie te lee guías, ¿no? Entonces, el Perú hace guías, el Ministerio de Salud, Salud hace sus guías, y ahí está mal, porque deberían de unificarse, hacer una guía nacional, ¿no? Ayer estuve revisando unas guías que hace Minsa y Salud, ¿no? Y hacen las comparativas y van a lo mismo y en realidad trabajan, si unieran sus estadísticas, porque se hacen bases estadísticas, se haría una buena guía en beneficio de todos los médicos de Perú, básicamente.
0: Qué bueno. Doctor Manolo, estábamos conversando un poco sobre el tema de la sensibilidad que hace falta en los centros médicos. Muchas veces las personas van y lastimosamente lo de arranque está en la puerta, donde hay un guachimán que decide si pasas o no pasas. Lo otro es, muchas veces hay médicos que te atienden y no demoran el tiempo necesario para saber qué es lo que tiene el paciente, sino simplemente lo más rápido y dice, ya, esto, toma lo otro y chao, y se acabó. Entonces no solucionan el problema. Entonces el problema de la insensibilidad es gravísima en los hospitales y posta médica, doctor. Estamos con el doctor Manolo Fernández Inforbet. Doctor.
2: Sí, exactamente. Hay un, bueno, como siempre hemos mencionado acá, En muchísimas reuniones, la gran deficiencia que hay de atención en salud, la organización, la distribución de farmacéuticos. Yo pienso que el actual ministro está perdiendo el tiempo visitando oficinas, no está acá este, no está... Sí, eso ya se sabe.
0: Claro.
2: Eso, él no sabe que el 40% han sido colocados por favores ahí. Él lo que tiene que entrar ya es a reordenar, reorganizar. Él, no sé qué estará haciendo, ¿no?
0: O sea, ordenar lo que tiene que hacer, o sea, la gente, ¿no?
2: Nada más ver que el sistema de salud funcione adecuadamente. Vemos, como ustedes mencionan, hay pacientes que van pues con una amigdalitis, un cuadro entérico. Todos estos cuadros hoy en día, por el gran crecimiento y la densidad poblacional que hay en el mundo,
0: doctor. Claro.
2: El intercambio que hay entre personas, los viajes, los ómnibus hacinados, los microbuses, los taxis, etcétera, etcétera, amerita pues pensar bien. Un cuadro de amigdalitis, un cuadro de enteritis, un cólico, pueden ser virales, bacterianos, tóxicos, y los médicos no que atienden los sistemas de salud no hacen un diagnóstico diferencial. Le dicen tómate tal pastilla, o de frente le dan un antibiótico, cosa que el antibiótico está por gusto. De repente es un norovirus, que ahora está en todos lugares. El norovirus causa vómitos, diarrea, dolores de cabeza, y le dicen no, es una bacteria, y le dan antibiótico y antibiótico y antibiótico, y el paciente tiene un cuadro viral, o es un cuadro tóxico también por diversas sustancias que hay. Todo esto prácticamente es un desorden en salud, y esto causa pues un grave problema, porque si son bacterias, que si es un cuadro bacteriano y yo receto un antibiótico, como dice el doctor, penicilina, hoy en día casi todas las bacterias son resistentes a la penicilina. ¿Para qué le doy penicilina? Por gusto. Entonces, se debe ya modernizar los sistemas de diagnóstico, poner en actividad todas las postas médicas. Todas las postas médicas están abandonadas. El ministro lo que debería haber hecho es un inventario de postas médicas, ponerlas en actividad, todas estas postas. ¿Qué equipamiento necesitan? Hoy hay sistemas para diagnóstico rápido. Este paciente viene con un cuadro inflamatorio o esto. Bueno, lo pongo en observación 24 horas. Si se trata de que tiene cuadros de emergencia, fiebres altas, contrarresto, y en 24 horas yo debo saber si es un virus, una bacteria, un cuadro tóxico, y al día siguiente darle la indicación correcta. Eso sería lo ideal.
0: ¿Y ya no iría a un hospital, no, doctor?
2: No necesitan ir a un hospital por un dolor de cabeza, por una diarrea, una faringitis, etcétera. Los sistemas de salud, las postas médicas descongestionarían todo el sistema de salud y hacerlas más eficientes que los hospitales incluso.
0: Ahora, una posta médica debería ser, o se convertiría, si es que se cumple la ley y como tiene que ser, en una especie de escuela, universidad para los médicos que recién arrancan, porque entonces tendrían pues los casos en inicio, ¿no?
2: No solo eso, podría tener unas postas médicas bien equipadas, que tengan un auditorium, podrían servir para enseñar manejo de salud a la población, porque las postas médicas están en lugares, en centros poblados pequeños, no de gran densidad. Entonces estos centros poblados pueden darse charlas los viernes en las noches sobre cómo tener una buena higiene, cómo consumir alimentos, cómo diagnosticarse también ciertos problemas de de enfermedades, etcétera.
0: O sea, prevenir.
2: Prevenir a la población. Realmente, si el ministro hace eso, pues las postas médicas serían el corazón, dotarles de buenos equipos de cómputo para llevar estadísticas, información a nivel nacional. Mira, en esta posta hemos encontrado un paciente que tiene unos síntomas raros. Es una alerta nacional. Puede ser una influenza, puede ser una nueva variante COVID. Esas muestras, mandarlos a un centro de diagnóstico central, como lo tiene Estados Unidos, el CDC, el Centro de Diagnóstico de Enfermedades en general. Entonces, acá no hay todavía un centro de diagnóstico que haga el centro de diagnóstico de referencia nacional. Eso se necesita urgente.
0: ¿Y ese,
2: ¿Ese es caro, doctor?
0: ¿Ese es caro?
2: No es caro hoy en día. Si yo lo tengo acá, con el gobierno, con lo que le decomisan a un narco, a un esto nomás, con eso, o la comisión que se va a ganar el presidente de la región con los 200 millones que le dan cada 3 meses, ese se lleva el 10%. Con ese 10% hace, equipa 10 postas, 20 postas.
0: Ese es
2: ganas de hacer. La plata sobra, el dinero hay. Tenemos billones de dólares que se van todos los años en el contrabando de oro.
0: Así es.
2: Y decimos, no hay plata para salud. ¿Cómo? Y los billones que se van de impuestos del oro que no se paga.
0: Claro. La minería ilegal.
2: Los millones de dólares que se paga por los insumos para el narcotráfico con aval del gobierno, porque ¿de dónde sale la acetona, todos estos productos?
1: El petróleo.
2: El que se van al narcotráfico. Nadie ve, nadie mira cómo se vende.
0: ¿Cómo no? ¿Dónde está la... O sea, ¿cómo no van a ver esos camiones gigantes con petróleo, no?
2: ¿Dónde está la SUNAT? La SUNAT, ¿qué control hace de...? A las empresas, oiga, ¿cuántas acetonas ha vendido? ¿A dónde lo ha llevado? Nadie sabe, esa toda ha salido por lo bajo.
0: Claro.
2: Todo ese dinero es dinero sucio, negro. Tenemos plata hasta por gusto para implementar postas. Podríamos tener hospitales de referencia nacional. Podríamos tener un hospital exclusiva y solamente para ojo, por decir, para visión.
0: Claro.
2: Tener otro centro para sistemas de trastornos abdominales,
0: digestivos,
2: otro hospital para neurología, otro hospital para nefrología, que sean hospitales referenciales para el país, donde ahí llegan los cuadros más complicados, como lo tiene INCOR, por ejemplo.
0: Claro.
2: INCOR es el centro de referencia de cardiología del Perú.
0: Perfecto.
2: Yo llego a INCOR y prácticamente ahí está el top en cardiología.
0: Es un poco...
2: Que no lo tiene ninguna clínica del Perú, va a tener el equipamiento ni los profesionales especializados que hay en INCOR.
0: Hola.
2: Así vaya a la Delgado, a la San Felipe, a donde vaya.
0: Así es, no hay comparación.
2: Y en Estados Unidos es así. Yo voy, por ejemplo, la Bascom Palmer, centro de referencia de ojos de los Estados Unidos. Ahí van los casos más difíciles de Estados Unidos. Uno llega a la Bascom Palmer y está prácticamente en su vista, en la mano de todos los eminencias que hay en Estados Unidos.
0: Qué bueno.
2: Igual es en Perú. No sobra el dinero para hacer eso. El ministro, en vez de estar perdiendo el tiempo caminando por todos lados, ya debería estar planificando todas estas cosas.
0: Que tome decisiones.
2: Sí, decisiones rápidas.
0: Así. Doctor Elera, una consulta.
1: Básicamente, por ejemplo, en medicina usamos indicadores de salud. Los indicadores marcan lo que se está haciendo, en qué sentido se ha manejado la atención intrahospitalaria, extrahospitalaria de una zona, una región, un centro médico. Pero no existen, ¿correcto? Y lo otro, y si existen, no están al día. Y lo otro es en los sistemas de comunicación. Ahora tenemos Starlink, 150 soles en cada posta mensual, y tienen comunicación ya no con la región, sino con el ente central, Ministerio de Salud, un centro de cómputo que albergue toda la información a nivel nacional, la aglutine y tome decisiones, ¿no? O sea, una cosa simple. Y lo otro es adecuar a cada posta, centro médico, puesto médico, ¿no? Posta de salud, para que establezcan las guías de lo que pueden hacer, lo que no pueden hacer. Y eso depende del médico, básicamente, ¿no? Un médico bien entrenado te resuelve todo en un primer momento. Un médico bien entrenado, con buenas guías de práctica clínica, te resuelve, te controla diabetes iniciales ahí. Ya no tiene que complicarse el paciente e ir a una amputación o una pérdida de vista o una pérdida de riñón a otros centros más complejos. Si bien es cierto, nosotros tenemos institutos formadores de profesionales, expertos, Instituto Nacional de Oftalmología, pero está saturado. ¿Por qué? Porque hay falta de equipamiento, falta de profesionales, pero ahí se forman los mejores oftalmólogos del Perú, ¿no? El Instituto Nacional de Ciencias Neurológicas, donde se forman todos los neurólogos, neurocirujanos que hay en el país. El INEM, ¿no? Un hospital donde se forman los mejores, desde hace muchos años, cirujanos oncólogos de Latinoamérica. Entonces, el INCOR, que es una excepción, que es el cristal de la cardiología a nivel Latinoamérica. Entonces, la idea es, si nosotros pusiéramos el mismo énfasis, el ministro de Salud. Ahora, el otro problema que tenemos es que tenemos siete sistemas de salud, ¿no? O sea, Seguridad Social, Ministerio de Salud, clínicas,
0: Hospitales.
1: hospital militar, hospital de policía, hospital del ejército y de salud. Entonces, es muy difícil con siete sistemas de salud diferentes en normas, en atenciones y todo, unificarlos, ¿no? Teniendo camas vacías en los hospitales de las Fuerzas Armadas y saturación en los hospitales del MINSA. Uno de los proyectos que siempre se ha tratado de hacer es la unificación del sistema de salud. Y eso debería hacerse. Yo creo que, o sea, el equipamiento que tiene uno puede mejorar lo del otro, ¿no? Entonces, la idea es de que profesionales de buena ley tenemos, el problema es de que la administración es malísima. Alta rotación de ministros, hemos tenido pues ministros indeseables en la época de este señor, o sea, cuando ha estado Acuña, cuando ha estado el señor Cerrón, etcétera. Pero la cuestión es de que el ministro de Salud, al margen de que sea o no sea médico, tiene que ser una persona que sepa gestión. Porque la gestión es única, ¿no? O sea, la gestión es única. Ahora, si es médico con maestría en servicios de gerencia de salud, mejor aún, con experiencia y todo, y hay buenos gestores en el Perú. La cuestión es de que convocamos, por ejemplo, ese ministro que está viendo que acá no hay, acá usan CD, acá no, sí usan CD, el lenguaje de acá no. O sea, el problema ese es el corazón que tiene que arreglarse, pero eso se hace, la casa se limpia de arriba hacia abajo, ¿no? Y la idea es de que la mala atención de los hospitales sigue, tiene que tomar normas rígidas para empezar a ver las carencias y dar las soluciones en forma inmediata, ¿no? Básicamente, es lo que
0: Perfecto.
1: pide la población.
0: Perfecto. Doctor Fernández y doctor Helera, cuando un paciente se siente mal, psicológicamente, mentalmente, es una persona que está abatida, está triste, está desesperada, no sabe qué hacer, si es papá, mamá, más aún por las obligaciones que tiene, pero cuando llegan a un médico, a un centro médico, el tratamiento es malo. O sea, ¿qué tiene? Antes de este no, acá no tiene que venir. Y de pronto arranca el drama del momento, váyase a la farmacia. Las farmacias hoy se han convertido en una especie de auxilio indirecto de los grandes negocios y allí no tenemos médicos, sino tenemos gente preparada al vuelo y te recetan lo que sea. Es más, medicamentos que incluso te hacen daño y cuestan un montón de plata. ¿Esto cómo puede cambiar y por qué a los pacientes se les tratan tan mal?
2: Bueno, esto en realidad es también otro gran desorden, ¿no? No hay una legislación, o debe haber la legislación, si no, no se ejecuta para que los medicamentos y todo sean adecuadamente vendidos en las farmacias, ¿no? A cualquier persona que se acerque y recetan, como ustedes dicen, en las farmacias recetan incluso
0: Sí.
2: para todos los problemas. Y esto se debe pues a que se ha llegado al desorden que hay en el sistema de salud, y el otro es de que no se cumple con la legislación o las normas que se ha dado para el funcionamiento de las farmacias. Y yo pienso que acá lo que se tiene que hacer es realmente armonizar todos estos sistemas, que el paciente reciba también la atención adecuada en los centros de salud, para que no tenga que estar recurriendo a una farmacia para que lo atienda. Las farmacias atenderían solo con orden de los médicos. Para todos estos sistemas no necesitamos nosotros inventar nada. Yo pienso que debemos traer expertos que conocen de estos sistemas de funcionamiento, ya sea de Estados Unidos, de Europa, donde el sistema funciona bien. Y no necesitamos inventar nosotros nada. Yo en estos momentos necesitaba un experto en inteligencia artificial para el manejo de epigenética, genética y todo esto. Acá en el Perú no hay. Me he traído uno de Washington, ya está acá, el lunes comienza a trabajar.
0: Ah, qué bacán, qué bueno.
2: Y el tipo es un experto, va a estar un mes y me va a implementar todo. Y el Perú tiene los recursos para hacerlo. ¿Por qué tengo que estar buscando aquí experiencia de acá? Busco en qué países ya hay estos desarrollos. Me traigo estos asesores, me rodeo de un grupo de asesores y empiezo a aplicarlo. Es rápido, pero para eso tiene que romper todas las nexos, argollas y mafias en la industria farmacéutica. Pues es una ma ¿Dónde está la industria farmacéutica peruana? ¿Qué productos hay? Producen productos que son negocios, los que son ne no negocios no lo producen, y generalmente la mayoría de laboratorios farmacéuticos peruanos son dependientes de las compras del Estado. Y la mayoría de farmacéuticas chilenas dependen de las farmacéuticas peruanas, porque todas las farmacias peruanas casi están en manos de chilenos. Entonces, estos importan todos los productos farmacéuticos de Chile, importan de farmacéuticas chilenas, y han descontinuado una gran cantidad de productos farmacéuticos de otros países que venían, y también de la industria nacional. Entonces, esto tiene que reordenar también el ministro, toda esta red, y cómo está prácticamente funcionando la red farmacéutica en el Perú, y cómo es su relación con los centros hospitalarios, las clínicas. Hemos visto, por ejemplo, hay una Oncofarm, creo que es una farmacéutica especializada en venta de productos o medicamentos para cánceres. En este centro, por ejemplo, un producto que vale $300 en las clínicas vale $3.000.
0: Increíble.
2: Y muchísimo más. Un monoclonal que en esta Oncofarma usted lo consigue por 3.000 soles, en una clínica está inyectado 30.000 soles.
0: Ah, qué uso.
2: Sí, así es la distancia. O sea, prácticamente esto el ministro ni lo ha anunciado, ni lo ha visto, ni lo ha investigado. Va a entrar, creo, próximamente el doctor Recoba, a quien conozco, y pienso que él podría hacer algo de esto, ¿no? Ojalá.
0: Ojalá,
2: Pero
0: porque él es una persona muy preparada y Dios quiera que sea él la
2: ojalá.
0: persona, ¿no?
2: Y él sabe de esta situación, conoce a fondo. El ministro también lo sabe porque él lo ha vivido, su familia lo ha vivido y sabe que cuando va a una clínica, pues un medicamento le cobran 20, 40 veces el precio de lo que es normalmente y eso no puede ser así.
0: Y sin contar que en algunas clínicas se equivocan de los medicamentos y ponen otro más barato y dicen que te han puesto el más caro.
2: No sé, yo a mi hijo en una clínica por cada inyección, por un problema que tuvo, le cobraban 6.000 soles y le tenían que poner 10 o 20, creo. Son 60.000 o 120.000 soles y solo le estaban poniendo 8 y el resto no.
0: Pero igualito cobraban.
2: Igual cobraban, como que si la estuvieran poniendo. Entonces, colocando. Entonces, todo eso sucede. ¿Cómo se va a ordenar esto? No, bueno, hay que traer gente de fuera para que organice y ayude a organizar el sistema. Cambiar los sistemas informáticos totalmente todo. Como han dicho que hay que implementar la inteligencia artificial, ojalá lo hagan. Porque eso nos ayudaría a darnos cuenta de todos estos procedimientos. Yo creo que se tiene que tecnificar y avanzar con el desarrollo, pues, de la inteligencia artificial en la implementación de salud, de educación, de minería, pesquería, en todos los casos. Eso lo estamos viviendo no solo en salud, sino en todos los aspectos donde el Estado está trabajando.
0: ¿Qué tal han visto la jugada de Rafael López Aliaga en el sentido para mantenerse en la Municipalidad de Lima?
2: Doctor Herrera, a ver.
0: Doctor Herrera. ¿Ah? ¿Qué tal jugada? Una jugada maestra. Les cuento a ustedes, les comento que acá en Lurín también ha pasado lo mismo. Y el actual alcalde de Lurín, Juan Raúl Martí Corena, igual también su candidato ha renunciado y ahora él se ha quedado. O sea, un poco como la ley no lo prohíbe, entonces al no prohibirlo, lo pueden hacer. O sea, para mí, desde el punto de vista personal, yo considero que es una vergüenza, pero ya está hecho. O sea, no está prohibido. O sea, lastimosamente afecta mucho la dignidad de la persona y del candidato. Pero bueno, con lo que ha hecho Rafael, automáticamente un poco como que se le deja la pista libre y en buena hora que continúe. Pero en realidad Lucho Rubio era un buen candidato y lastimosamente tuvo que renunciar. Parece que esto ya era conversado. Y se ha copiado en varios, son más de 20, creo que más de 53 alcaldes a nivel nacional que se han subido al carro, ¿eh? Han renunciado los candidatos y son ellos los que van a candidatear. Pero en fin, vayamos ahora al tema de la salud. Doctor Herrera, ¿usted considera Sí, perdón, disculpe, adelante.
1: Sí, no, yo pienso de que, por ejemplo, si un alcalde cumple su meta, cumple su presupuesto y hace obra, debe seguir, es un buen gestor. Pero que si se lleva todo, se roba todo, no hace obra,
0: no, nada que ver.
1: Quiere seguir, el sistema debe de eliminarlo automáticamente, no tener opción a reelección ni a postular, ¿no? O sea, si tiene denuncias por peculado, si tiene denuncias por mal, o sea, por robo, por mil cosas, y no ha hecho ninguna obra, y su gasto, o sea, llega al 40% o al 90%, no, simplemente el sistema lo retira y ya no puede postular más, así de simple. Y que se queden los que han hecho obra, los que han avanzado, los que han gastado bien el dinero y que han avanzado su distrito, ¿no? Y pueden volver a reelegirse porque tienen la anuencia de la población que ha sido beneficiada, ¿no? Entonces, es lo mismo que los congresistas, que los senadores ahora, etcétera, ¿no? El que hace bien las cosas, que se quede. El que hace malas cosas, que se vaya y el sistema no le permite. Mira, imagínate todo el sistema de filtros que tiene el Jurado Nacional de Elecciones. Ha dejado pasar, pues, unas bandas ahí de delincuentes que tenían procesos, que tenían eso, que no. Y mira cómo se replica en la salud del Congreso, ¿no? En la salud de todo el sistema. Entonces, como si estuviéramos como antes, ¿no? O sea, no hay diferencia.
0: Doctor Fernández, ¿qué tal ha visto el silencio de Fauci, que no quiere hablar? Y se está copiando lo que han hecho los peruanos en Perú, en el sentido que frente a los jueces ha dicho que su derecho es poderse mantenerse en silencio y no quiere hablar frente al Senado de los Estados Unidos.
2: Bueno, una persona que no quiere declarar es porque se siente culpable, pues no, como se dice, el que calla otorga, ¿no? Dice esto, entonces yo pienso que acá Fauci se siente culpable y sabe todo lo que los delitos que ha cometido y de hecho va a ser condenado, pues no. Él está ahí al no declarar, es porque ya él mismo dice, soy culpable, te lo está diciendo.
0: Sí, pues.
2: Y por lo tanto va a ser sancionado, pienso.
0: Doctor Lilera.
1: Sí, definitivamente se está saliendo a la luz todo lo que nosotros veíamos claro en ese tiempo de la pandemia, ¿no? Entonces, la idea es de que estas malas decisiones cobraron miles de vidas, gente inocente, gente que se ha desintegrado familias, se ha desintegrado economías, ¿no? Por las malas decisiones de dos, tres, cuatro personas. Y esto no debe volver a repetirse definitivamente. La pandemia, más que el virus, mató a la corrupción. Es lo que siempre yo he repetido.
0: Así es. Ahora,
2: y acá, perdón,
0: sí,
2: acá se está revelando lo que nosotros lo mencionamos. Es todo esto, lo hemos anunciado, lo hemos dicho, lo hemos escrito, está escrito. En octubre del 2020 teníamos la solución, teníamos la ivermectina. Los presidentes de Perú también deberían ser juzgados igual que Fauci, porque Vizcarra, Sagasti, todos estos
0: Córdoba,
2: todos ellos, ¿no? El ministro de Salud, la Macetti, todo, porque ellos han sido responsables de todas estas más de 200.000 muertes y lo que hoy en día, yo no sé cómo vivirán esta gente. Con esa carga, ¿no? De arrastrando los 200.000 muertos por corromperse, por el dinero, nada más, ¿no? Y Fauci hoy en día lo único que está haciendo es pagar todo lo que ha hecho y va a ser condenado, ¿no?
0: Ahora,
2: y esto que sirve de ejemplo para todos los que han estado en esta mermelada, como se dice, ¿no?
0: Ahora, lo que hay que ver también es recordar que Fauci llevó 6 millones de dólares o 7 millones de dólares a Wuhan, que es allí donde se hicieron todas las pruebas, y es desde allí que se sembró y se llevó el virus.

0: Yo no sé qué hacía ahí Bill Gates. Apareció Bill Gates de la noche a la mañana, porque Bill Gates aparece donde hay plata.
1: Así
0: Si aquí
1: es.
0: no hubiera habido nada que ganar, ni un sol que ganar, a Bill Gates no lo hubiera movido. Para Bill Gates ha sido un gran negocio, una pandemia. Para él ha entrado a la pandemia por negocio, no ha entrado por otra cosa.
1: Y no se olviden que en el caso de Bill Gates, ¿correcto? Compraron el hospital o la clínica especializada en temas de cáncer, que justamente hacía el trabajo de curas. O sea, cuando después ya, me acuerdo que el doctor Fernández y usted, doctor Lera, hablaron del famoso turbocáncer. O sea, se sabía que iba a haber más cáncer en el mundo y justo se compra nada menos que el laboratorio que se dedicaba a eso, ¿no?
0: No, había otro laboratorio que cuando pasó la pandemia ya estaba mitigándose. Había un laboratorio que se llama LabCorp en Estados Unidos, es como decir el ROE de Perú, pero LabCorp pues, es un monstruo, ¿no? Que tiene laboratorios en todo Estados Unidos y hace los diagnósticos. Y empezó a hacer diagnósticos de cáncer por todos lados. ¿Y qué hizo Pfizer? Pfizer se lo compró. LabCorp, que es ahora de Pfizer. Entonces, todos estos diagnósticos ya han quedado pues ocultos. Y eso también se está investigando.
1: Y
0: Todos esos datos.
1: es más, doctor, disculpe, pero por ejemplo, los estudios estaban dando cuenta de los efectos de estas inoculaciones, por ejemplo, han sido ocultados. O sea, no se quiere dar a conocer al mundo cuáles son realmente el resultado de los daños que han hecho estas inoculaciones, ¿no?
0: No solo eso, sino hay que investigar todos los casos antes de venderse a Pfizer, antes que Pfizer compre LabCorp, se va a ver cuántos millones de casos LabCorp diagnosticó de cáncer relacionados a la vacuna. Y después que lo compra Pfizer, ¿cuántos diagnósticos hay y cómo han variado esos diagnósticos? O sea, la investigación tiene para largo y lamentablemente pues acá en nuestro país y en muchos países de Latinoamérica todavía no creen lo que nosotros hemos hablado, hemos anunciado, ¿no? Siguen pensando que en la FDA, siguen pensando en la OMS, en los medicamentos, que los médicos de Estados Unidos son unas eminencias. Sí son, tienen equipos, tienen todo. Pero también ha habido una gran corrupción
1: ¿Qué
0: que han estado
1: pues?
0: involucrados en esto. Y que acá en el Perú también, así como en Estados Unidos hay eminencias, aquí también los hay, y mucho mejores o iguales. Entonces, deberíamos pues ver, comparar esto y ya despertar, que los peruanos deben despertar de que en el Perú se pueden hacer cosas muy buenas para la salud, para la tecnología, para todo, y que necesitamos apoyo de tecnología americana, está bien, se necesita. Y el peruano, cuando hay un desarrolla una tecnología americana, el peruano lo utiliza mejor incluso, hasta mejor, ¿no? Lo
1: Ahora,
0: aplica mejor.
1: doctor, ¿y por qué hasta ahora seguimos padeciendo el tema siguiente? Que vienen los equipos a Lima, pero cuando viajan o los llevan a provincias, los guardan en almacenes y no los usan hasta que se malogran.
0: Porque en realidad no lo saben usar en primer lugar, en segundo lugar es porque no les conviene, pues no, esos equipos van a hacer diagnósticos rápidos, precisos, y ya no es negocio, ¿no? O sea, en nuestro país hoy en día la medicina es un gran negocio, ¿no? Y hay un gran porcentaje de médicos vinculados prácticamente en todas las profesiones vinculadas prácticamente a obtener dinero. Usted va a una clínica X, lo primero que están buscando es que operarlo, que etcétera, ver cómo a usted le puedan, incluso ya entran a la página web, llegó Manolo Fernández, a ver, googléalo, qué negocios tiene, qué hace, etcétera. Ya, mira, este es un potencial cliente.
1: Es increíble.
0: Es así. Eso es una realidad. Este señor, ¿qué hace? Este no tiene nada, cuentas ni nada, y hay que sacarlo rápido, porque nos estorba, ¿no? Y es así. Entonces, todo esto.

0: tiene que cambiar y es fácil cambiarlo, no es difícil. Todo está en que tengamos gente de gestión en el gobierno eficiente y que quiera hacerlo, que los ministros, los gerentes, los funcionarios de salud no sepan es falso, lo sabe,
1: O sea,
0: lo sabe.
1: que tengan un plan y que lo desarrollen inmediatamente.
0: Ellos saben de todas estas dolencias, de todas estas deficiencias, de toda esta corrupción. Lo saben y lo tienen bien clara. Y que no lo quieran hacer, bueno, son culpables, pero también son cómplices.
1: Exacto, así es como tiene, como se ve. Doctor Herrera, su comentario.
2: Sí, o sea, mira, el sistema de salud es definitivamente a nivel. Uno de los problemas que tuvo la descentralización fue descentralizar los sistemas de salud del gobierno central hacia las regiones. Cuando ello pasó, no, prácticamente la corrupción se apoderó del sistema de salud. Te lo digo por experiencias propias. Nosotros como clínica éramos acreditados por Lima. Había una organización que acreditaba las clínicas a nivel nacional y viajaban médicos, auditores, enfermeras, auditoras, obstetricias, auditoras. Te veían todos los sistemas y te decían, ¿sabes qué? Tu sala le falta un metro más. Tuvimos que romper el muro, ampliábamos un metro más y nos decían, envía la foto y listo. Y nos decían, mire, para la próxima acreditación, que es dentro de 3 años, ¿no? Tiene que poner un elevador montacamilla para el segundo piso para que la gente pueda subir y no en rampa como lo está haciendo ahorita. Entonces, avanzábamos, porque el objetivo era que hayan más instituciones privadas haciendo salud para apoyo de la gente. Entonces, cuando pasaron a los gobiernos regionales, me acuerdo el primer presidente regional que tocó esto fue Cerrón, ¿no? Y cuando me tocó acreditar, vino un funcionario de partes de Cerrón que eran 25 mil dólares la acreditación, ¿no? No sé si era para provecho de él o del presidente regional, pero para la causa del partido y todo lo demás. Y yo le dije, ¿cómo vas a pagar tanto por una acreditación si todo está en orden? ¿No? O sea, y eso no va conmigo. Al final me pusieron centro médico. Entonces ya suspendí sala operaciones, suspendí todo lo demás y fue un retraso. Y hasta ahorita en Selva Central la única clínica acreditada fue la mía. Entonces, y hasta ahorita, por ejemplo, mi acreditación como centro de salud la he presentado en noviembre del año pasado, ¿no? Me la observaron en marzo de este año y hasta ahorita no me la dan. Entonces he ido a reclamar, está ahí y total, un desorden total, una corrupción total, ¿no? O sea,
1: O sea,
2: y al final que
1: no ha cambiado nada todavía ahí las
2: no
1: cosas.
2: ha cambiado en nada. Entonces, y lo mismo pasa, pues, ahorita, por ejemplo, el tomógrafo que puso el Cerrón en el hospital de la Merced se me logró a los 6 meses. A los 6 meses, 8 meses, y de ahí cuando lo van a arreglar, descubren de que era cascarón. El corazón era antiguo. Actualmente están instalando un nuevo tomógrafo con ese gobierno regional. Esperemos que sea nuevo, ¿no? Pero la idea es de que se han demorado como año y medio en poner un tomógrafo. Y ahora, por ejemplo, lo que comentaba es que los tomógrafos chinos, ¿no?, te dan 5 años de garantía, con mantenimiento incluido. En 5 años tú recuperas el valor del tomógrafo para el servicio que des, ¿no? Neurosoft es la marca, si no me equivoco. Y tienen la misma calidad de imagen que un tomógrafo alemán, un tomógrafo americano, ¿no? Entonces, es igual. Antes los ecógrafos americanos, los Voluson 730 PO de General Electric y todo lo demás, eran los mejores. Actualmente Mindra lidera la gama alta de ecógrafos a nivel del mundo. Entonces, los chinos pues se están metiendo por todos lados, ¿no? Y la idea es de que baja al tercio del costo, porque con lo que ha costado el tomógrafo que ha comprado actualmente en el hospital, se compraban un resonador y un tomógrafo.
1: Increíble. Las cosas que
2: Así
1: pasan,
2: es.
1: las cosas que pasan en el país. ¿Y cuántas cosas peores estarán pasando en el interior del país, no, doctor Fernández?
0: Sí, acá en Chincha la Facultad de Veterinaria inauguró la clínica de mascotas. Entonces, bueno, me hicieron padrino.
1: Claro,
0: No, no,
1: usted hizo una donación.
0: le doné un ecógrafo y un equipo de rayos X, pero como dice el doctor, ya estos equipos nuevos de nueva generación son chinos, efectivamente, pero es una marca top china. Yo doné este ecógrafo y ya viene con inteligencia artificial, viene todo. Las imágenes las analiza el software. Al médico lo ayuda. Le dice, mira, en esta imagen hemos visto esto, esto, esto, te recomiendo que hagas estos otros análisis de negro, etc. Y esto no lo tienen acá los hospitales, ya la clínica de mascotas de la facultad tiene el equipo y el hospital no tiene
1: Y
0: ese
1: no tiene los
0: equipo.
1: humanos.
0: No tiene me da, van a tener que ir a la clínica veterinaria a hacerse su
1: Increíble.
0: Igual en los equipos de rayos X hoy en día todos son digitales. Ya no usan la placa, la lámina. Y la clínica veterinaria de Chincha, de la Facultad de Veterinaria, tiene ya este equipo de rayos X, también manejado por inteligencia artificial y análisis de data de todas las imágenes por inteligencia artificial.
1: Perdona mi ignorancia, doctor Fernández. Una consulta, ¿y esos equipos también podrían servir para tomar muestras de los humanos?
0: Claro, son para aplicables para humanos y veterinaria, es lo mismo. Un perro tiene huesos, un humano tiene huesos, tiene estómago, tiene riñón y el ecógrafo igual lo va a analizar. Tiene
1: Perfecto.
0: hasta las mismas enfermedades.
1: El problema sería que uno vaya, se haga los análisis y se haga wow.
0: Nada más, tiene que ladrar para
1: En vez de hablar,
0: que.
1: salimos ladrando. ¿Ah? Sería increíble. Bueno, ahora, también por si acaso, doctor Fernández, han empezado a eliminar medicamentos para la presión alta. ¿Ustedes qué recomiendan de manera preventiva el tema de la presión alta? Porque es un problema grave en el país, ¿no? Y creo que también en el mundo.
0: Bueno, eso sí, por la alimentación juega un rol importante. El consumo de harinas mal procesadas de trigo contienen pues altísimas cantidades de gluten que influyen en la elevación de la presión arterial. El consumo de azúcares refinados que son potencialmente grasas de todo tipo que se consumen. Todos estos aspectos de nutrición, el sedentarismo, contribuyen a la presión alta. Yo pienso que la nutrición y el deporte es clave para controlar la presión alta, ¿no? La calidad de vida de las personas, consumir alimentos que impiden que se puedan ocasionar este tipo de trastornos fisiológicos prácticamente porque la presión alta es un trastorno de la circulación sanguínea, donde no hay una buena fluidez de sangre a través del cuerpo y los receptores también, ¿no? AC2, etcétera, AC3, influyen en elevar la presión arterial. De ahí que estos receptores en las personas que tienen presión alta son abundantes. Y justamente también son re receptores para los virus, como el COVID-19. De ahí que todas las personas que sufrían presión alta, como tienen abundantes receptores AC3, son los que más morían por el COVID. Una persona que tiene presión baja no le va a pasar nada con el COVID, no se va a morir, no necesita ni vacunarse. Entonces, en realidad juega un rol importante aquí la nutrición.
1: Perfecto, doctor. Una consulta, acá tenemos digamos una noticia que es internacional y habla sobre el tema del yogur. Y yo he visto, doctor Lera y doctor Fernández, lo siguiente, que han vuelto a poner los yogures en mostradores y en vitrinas de las bodegas. lo cual está mal porque se supone que si es un yogur, el yogur tiene que estar en refrigeración, o sea, no arriba, pero por lo menos siquiera en algo fresco, helado, ¿no? Su comentario.
0: Sí, no, el yogur es un producto que tiene gran cantidad de nutrientes, no es un envasado estéril, por lo tanto, no se envasa en buenas condiciones de la zona del laboratorio donde se envase, pero no es una zona estéril. Por lo tanto, pueden caer algunas bacterias ambientales y competir con los lactobacilos que están ahí, y para evitar eso es mejor refrigerarlos, tenerlos refrigerados. Un yogur que se vende en ese estado sin refrigeración, de hecho no es un yogur, tiene preservantes, y si tiene preservantes no cumple la función de yogur porque no tiene los lactobacilos. Por lo tanto, esos yogures no se deben consumir y se deben prohibir su venta incluso.
1: Ahora, ¿los yogures son para tomar en la mañana, en el mediodía, en la noche? ¿Cuál es el horario ideal para tomar un buen yogur? Por ejemplo, el yogur del Batán, ¿no?
0: Un buen yogur es consumirlo antes de los alimentos. Puedo consumirlo al mediodía, en el desayuno, en la cena, antes de consumir algo. Consumo mi yogur para que mi flora se mantenga, se equilibre mi pH, todo intestinal, y cuando coma los alimentos se mezcle y la flora tenga nutrientes también. Es mucho mejor.
1: Y el yogur es igual también para niños y personas adultas, ¿no? Lo mismo. Igual,
0: para niños y adultos es el mismo. Un niño se alimenta en leche, necesita flora y tiene que consumir su yogur.
1: Perfecto. Doctor Helera, cuénteme. ¿Está usted consumiendo su yogur?
2: No, el yogur es importantísimo para como prevención de muchas enfermedades. Los lactobacilos juegan un papel importante hasta en la tercera edad para prevención del Alzheimer. Se establece que en el Alzheimer hay complejos BRF2, si no me equivoco, que se forman en el colon y traspasan la barrera hematoencefálica y empiezan a deteriorar el cerebro. Y por eso estadísticamente la mayoría de personas que sufren de esta enfermedad son estreñidos. Entonces hay una correlación entre el colon como segundo cerebro y las enfermedades neurodegenerativas o deterioro cognitivo que sufre la persona con el tiempo. Entonces el yogur es un estabilizante de toda la función dentro de la flora colónica. Entonces, inclusive se habla de que la mayoría de algunos cánceres que se forman es por estreñimientos crónicos que generan también toxinas. Y ahora, por ejemplo, y hace muchos años se hablaba, por ejemplo, un pediatra muy amigo mío me decía, pues, el estreñimiento en niños es una causa importante de infección urinaria. Pero yo le decía, ¿cómo van a migrar del intestino grueso a la vía urinaria? No me dice, es porque está pegado y prácticamente pasan a través de la pared, porque no hay otra explicación que explique, o sea, que diga la infección en este niño. Buenos hábitos, todo, pero es estreñido. Entonces, y a la final sí se comprobó eso en la literatura. Y la idea de la hipertensión, o sea, el 90% de las causas de hipertensión es desconocido, pero existe la hipertensión esencial, la primaria, secundaria, terciaria, pero todos tienen como base una enfermedad. Y en la hipertensión esencial, aquella hipertensión que nace, por ejemplo, uno está sano y de repente la presión empieza a subirse en 3 medicinas repetidas. Y hay un estándar para tomar la presión. El paciente tiene que llegar y sentarse 5 minutos. Una vez que repose 5 minutos, tomarle una primera presión arterial, esperar 1 minuto y una segunda presión arterial. La segunda es la valedera. Si tú llegas y te toman la presión, es muy probable que tengas un falso positivo, ¿no?
1: Ese es un buen dato, doctor. Es un buen dato porque la persona, cuando se mide la presión, se la miden al toque.
2: Esa es una guía de buena práctica, ¿no? Porque lo que hablábamos temprano es la guía de buena práctica te enseñan a cómo hacer las cosas bien. Entonces tú llegas, te toman la presión, mal tomada. Si está alta, de repente al minuto está normal. Entonces tu presión es normal, pero tienes un falso positivo con tratamiento inclusive. Entonces la idea es, para evitar esto, como dice el doctor Fernández, ejercicio, evitar sedentarismo, tener el peso de acuerdo a tu edad, evitar ultraprocesados, alimentos con sal. Cuando uno come sal en abundancia, por ejemplo, un ceviche encubierto, un chaufa o un chifa que tiene bastante sal, ¿no? Te da sed. ¿Por qué? Porque la sal jala agua al intracelular y la verdad es que como si te secaras, ¿no? Entonces, y ese aumento en el intracelular aumenta la presión arterial. Cuando un paciente hipertenso come sal en abundancia, no hay tratamiento que lo controle.
1: Ah, ¿Ya? Por eso es que cuando uno va a un bar, te ponen canchita con bastante sal, ¿no?
2: Claro.
1: ¿Ah?
2: Claro, todo eso es la explicación, ¿no? Entonces, la idea es de que el hecho es, el controlar la diabetes es difícil porque el paciente no puede hacer dieta. Entonces yo ya no utilizo la palabra dieta, utilizo la palabra cambio de estilo de vida. Si tú no cambias tu forma de comer, te vas a morir. Y
1: Perfecto.
2: lentamente. Entonces, el paciente con diabetes tiene que cambiar su estilo de vida. Si uno quiere mantenerse sano a partir de los 50, 60, tiene que cambiar su estilo de vida. Alimentación sana, ejercicio y salud mental, que es lo más importante.
1: Una
2: Vivir
1: pregunta. Una pregunta, doctor Helera. En la clínica Helera, el ambiente de prevención, o sea, para la atención de los pacientes que llegan, ¿qué tal es? O sea, ¿cuál es el arreglo? ¿Cuál es el ambiente que usted ha puesto ahí en la oficina de prevención cuando llegue el paciente?
2: Nosotros tenemos, o sea, entra, pasan por triaje, se le toma la presión de acuerdo a lo que hemos hablado, y de ahí esperan el turno o pasan de frente a consulta. Y la primera pregunta que les hago es: buenos días, buenas tardes, buenas noches, ¿en qué te puedo servir?
1: Perfecto,
2: ¿No?
1: excelente. Doctor Fernández, ¿los colores en los hospitales y clínicas tienen algo que ver con relación al tema del estado anímico de los pacientes cuando llegan?
0: Claro, el ambiente, la recepción, la limpieza, sobre todo, ¿no? Es un factor importantísimo. También tiene que ver mucho cómo lo atienden las enfermeras, los médicos, ¿no? Uno va a un centro médico, a una clínica, etcétera, ve que hay orden, hay limpieza, las imágenes de alrededor, las imágenes dicen mucho. En ventas, en marketing, etcétera, te enseñan eso, ¿no? Tú quieres vender algo, fíjate los cuadros que tiene el cliente. Si
1: Claro.
0: ves cuadros con medallas, copas, es deportista. Si ves cuadros con la familia, bueno, es muy pegado. Todo eso influye. Es el humano, cuando entra a un ambiente, se da cuenta de todas esas cosas. Y crearle, pues,
1: Ambiente de confianza.
0: ambiente de confianza, ese es clave. Que se
1: Perfecto.
0: sienta seguro y que ahí va a tener prácticamente el resultado bueno para el control de su salud.
1: La pregunta del millón y la última para que ustedes puedan también hacer sus cosas y mil perdones por el abuso. ¿Por qué cuando un paciente llega a un hospital o a una clínica y le toman la presión siempre está alta?
0: Acá el doctor Helera, eres el
1: Doctor Helera,
0: experto.
1: ¿por qué?
2: Porque uno la toma mal si es que llega, no sabemos cuánto ha caminado, qué ejercicio ha hecho, si ha estado sometido al sol, si ha estado sometido al tránsito, al miedo, al estrés, etcétera. Llega, pum, le clavas presión alta.
1: Sí.
2: Tiene que esperar 5 minutos. 5 minutos con reloj. Nosotros tenemos un temporizador ahí,
1: Ya,
2: cinco
1: pero
2: minutos ya.
1: se supone que la persona llega y está en recepción, está sentado, y de ahí entra al consultorio del médico y le toma la presión. ¿Por qué sale alta?
2: Ahí, por ejemplo, la idea es de que descanse 5 minutos y tomarle en el mismo sitio de descanso la presión, es lo que dice la norma.
1: Ok. O sea, no hay que
2: Ahora,
1: caminar, sino ahí mismo, donde está sentado.
2: Ahora, si sale ya, por ejemplo, 160 sobre 120, definitivamente es patológico, ¿no? O sea, no es que ya haya caminado 3, 4 metros, porque ese paciente sale, sale a su casa, va a estar con esa presión arterial, ¿no? Entonces, si está en 120, 130 sobre 85, 90, bueno, es plausible que esté en el borderline, ¿no? O sea, no existe prehipertensión como prediabetes, ¿no? Prediabetes es cuando los valores de 80, 120, el paciente bordea los 120, 125, su glucosa basal en ayunas, ¿no? Entonces ahí simplemente el manejo es dietético. Y en el otro caso, no existe prehipertensión, ¿no? Como prediabetes, sino ahí se hace el mapeo, el MAP, que es un aparato que se coloca en el paciente y le toma la presión durante 24 horas, cada 20 minutos, cada
1: Y
2: 30
1: se lo llevan
2: minutos,
1: a su
2: según lo
1: casa, se lo llevan a su casa, ¿no?
2: llevan a su casa y con eso ya se hace un diagnóstico más preciso en qué momento se le da más la presión, si es en la noche, en la mañana, en la tarde, y con eso se le da la dosificación y el estilo de vida correspondiente.
1: Doctor Fernández, la última, por favor, disculpe. Para estas elecciones
2: No.
1: municipales, ¿le subirá la presión a los candidatos? ¿Ah?
0: Hecho, uno de los productos muy útiles, también aprovecho la oportunidad para indicar que para mantener y regular la presión es el magnesio, ¿no? El
1: Ah, mire.
0: magnesio es un mineral importantísimo.
1: El
2: Doctor
1: magnesio,
2: Fernández.
1: el que se combina con el agua, perdón.
0: Claro. El magnesio funciona en casi el 90% de las funciones metabólicas del organismo.
1: Excelente, qué buen dato.
2: Doctor Manolo, ¿y el glicinato de magnesio?
0: Mucho mejor, el orotate de magnesio, espectacular para problemas cardiovasculares.
1: Un ratito, por favor, un ratito para la gente que esté en la sintonía y puedan apuntar, porque ustedes dan la receta todo acá, pero la gente después está que llama, dice, ¿qué dijo? ¿Qué dijo? A ver, doctor Fernández, disculpe la molestia, ¿cuáles son los tipos de magnesio?
0: Le voy a mostrar el frasquito.
1: Ya está, listo. Atención por si acaso, esta es una recomendación muy buena para el tema de la presión. Yo le cuento, doctor Helera, yo estaba tomando, a veces no podía dormir muy bien, empecé a tomar citrato, ¿puede ser de magnesio? Una cosa
2: Sí,
1: así. Ya, y bacán, o sea, ¿y para qué? O sea, bacán, normal. Y lo otro que es bueno, que también aligera un poco también el estómago, ¿no?
2: claro, pero acá el maestro siempre eyectándonos del sitio donde estamos.
1: Nos da la receta especial, ahí está. Ahí está, para leer un ratito, ahí está. Magnesio
2: Orotate.
1: orotate, ¿no?
0: Sí, magnesio orotate.
1: Excelente.
0: Este es exclusivamente para de acción cardiovascular.
2: Ejercicio.
0: Si todos los humanos tomáramos este magnesio, las personas, nadie, los cardiólogos se quebrarían, no habría.
1: Ya, pero ¿cómo se toma, doctor Fernández? ¿Eso cómo se toma? ¿En la mañana, tarde, noche?
0: Una cápsula antes de dormir.
1: Ah, perfecto. O sea, todos
0: Sí,
1: los
0: y duerme,
1: días.
0: va a
2: ¿Y cuántos
0: dormir.
2: miligramos es, doctor?
0: ¿Ah?
2: Está
0: ¿Y cuántos
1: apuntando.
2: miligramos es?
1: Está apuntando.
2: Claro.
1: Chévere, chévere. Ahí está. Magnesio orotate. Así que ahí
2: El de
1: está.
2: 1.000 miligramos. Ya.
0: Este
2: En vez de estar.
0: producto es el orotate es una sustancia que ayuda a que el magnesio pueda actuar mejor en los metabolismos cardiovasculares, la eliminación de los acúmulos de ateromas, calcio en las arterias, las venas.
1: Excelente, qué buen dato, qué bueno. Venden acá, ¿no? En Perú.
0: No sé si haya, porque esto yo lo traigo de Estados Unidos.
1: O ya ve,
0: Amazon lo vende.
1: ahí te pasa que el doctor no consigue visa.
0: No, lo pueden cargar por Amazon
1: Ah,
0: y le
1: ¿verdad?
0: llega.
1: También, claro, ¿verdad? Y si no, por ahí, ¿de cuántos miligramos, ah?
0: Este de 1.000 miligramos y viene 120 cápsulas y vale aproximadamente $8.
1: Uy, para ti, está bien. ¿Y la gente que tiene problemas de riñones, doctor?
0: No, esto no tiene nada, al contrario. Estos productos a base de magnesio y el orotate evita la formación de cálculos renales, cálculos biliares, etcétera. Todas las
1: Excelente.
0: personas que consumen esta forma nunca van a sufrir de problemas de cálculos.
1: Y si tiene
0: Doctor.
1: insuficiencia, acá tengo un paciente que se quiere aprovechar de la situación. Y si tiene insuficiencia renal,
0: No, no tiene nada, al
1: va a pasar nada.
0: contrario, lo va a ayudar a que el riñón funcione mejor, porque el metabolismo del riñón, de las células renales, necesitan magnesio. Y esa insuficiencia que él ha tenido o tiene es porque nunca ha consumido magnesio.
1: Excelente, doctor. Muy bien. Bueno, como siempre, ayudando. Sí, doctor Elena, adelante. Ya apuntó,
2: Doctor,
1: ¿no? Doctor, ya apuntó, ¿no? Ya apuntó.
2: el magnesio orotate es un complemento a la terapia de magnesio, si trata magnesio u otro magnesio, o se
0: Ah,
2: tiene que consumir.
0: el orotate es un compuesto que se adiciona y se mezcla, lo mezclan con el magnesio.
2: Ah, perfecto.
1: Perfecto. Muy bien. Excelente,
2: Va para la receta.
1: siempre aprovechando el conocimiento del maestro. Muy bien, excelente.
0: Es espectacular. Acá en Lima, un amigo cardiólogo me pidió de estos cinco, yo le traje y ya está contento.
1: Está bien, está bien. Así que
2: Hasta
1: vos,
2: para hacer.
1: o sea que aparte de la visa, vamos a pedirle al doctor la maleta. Está bien, doctor Fernández, muchas gracias por estar con nosotros y por su ayuda y conocimiento. Doctor Elera, su despedida, por favor.
2: Sí, muchas gracias, doctor Manolo, como siempre contribuyendo a la salud de todos nosotros y toda la población que nos escucha.
0: Igualmente.
2: Eduardo, un buen fin de semana y que
1: Y
2: todo les vaya bien.
1: me voy a copiar ese polo,
0: Ah,
1: para
0: está
1: estar
0: bien.
1: más chivolo, para estar más chivolo.
0: Gracias, un abrazo a todos, un
1: Éxito, bendiciones
0: abrazo.
1: para ustedes, muchas gracias. Y agradeciendo también a Farvet, por supuesto, SAC, que siempre colabora con nosotros, primos, y por supuesto, siempre aquí en Radio del Sur. Gracias, jóvenes. Buen día para ustedes, bendiciones. Primos, nos vamos despidiendo ya. Gracias en nombre de Jimena, gracias también en nombre de Lucho. Gracias también te dice Coco Urbina, el primo Coco. Por supuesto, buen día para ustedes, pásenla bonito. Y recuerden que la prevención es fundamental, ¿ok, primos? No se olviden que hoy a las 12 del día está nada menos que el Banco Mundial, ¿no? Carlitos Molina, perdón. Ya, ok, estimado vago. Ya no se llama Carlos Molina, ahora se llama Carlos Rojas, ¿no? Carlos Rojas, Oliveira. Primos, gracias, cuídense bastante. Hoy también, 12 en punto de la tarde, el que sí trabaja y no descansa, Manuel Pacheco, Salsa con Clase. Hoy también, por si acaso, a las 5 tenemos el Osito Musical con baladas y música del recuerdo. Hoy también, por si acaso, a las 9 de la noche está La Hora de Planchar con boleros espectaculares. Radio del Sur tiene la mejor programación para todos ustedes durante todo el día y la noche con Amanecida. Chau prima, chau primo.

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4: Son las 10:20.

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2: Son las 11 en punto.
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0: Son las 11 y 14 minutos.
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5: Son las 11 con 30 minutos.

0: Son las 11 y 44 minutos.
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7: Son las 12 en punto.
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0: Son las 12 con 15 minutos.
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0: Son las 12 y 45 minutos.
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0: manera se ha dicho, hermano, y aquí está la marinera.
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2: Es la una en punto.

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0: Es la 1:14.
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1: Ahora pues, escucha, mujer.

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0: Es la 1:47.
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1: Son las 2 en punto.
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Hola, ¿cómo están, amigos? Bienvenidos a esta nueva edición de Salsa con Clase, el catálogo musical de las demás en las tardes más sabrosas, la de la música latina, por Radio El Sur FM y también se une salsaplanetradiotv.com. Bueno, ellas siguen bailando y ¿quién no baila con nuestra programación? Con novedades, con exclusividades, temas de recuerdo, la pasamos muy bien. Y también los tiktokeros, vamos, dale like los que ya comenzaron a ingresar a estas plataformas y a gozar. El comienzo era con Don Periñón, ella sigue bailando y ahora sigamos gozando porque llega el turno del gran combo de Puerto Rico, los mulatos del sabor. Todavía te quiero. Buenas tardes, bienvenidos.

Todavía Te Quiero era el gran combo de Puerto Rico y lo que yo quiero es darte un dato para que tus reuniones, fiestas o eventos estén asegurados. 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Ahora, sigamos con el programa. Vamos hablando de asegurar la diversión y bailar. ¿Quién no disfruta cuando llega nuestra amiga Tania Pantoja, saludando al programa y tremendo exitazo, Si Estuvieras Aquí, Aquí Conmigo?

Si estuvieras aquí, aquí conmigo era Tania Pantoja y ustedes están en la programación de Salsa con Clase, con quienes habla Manuel Pacheco, producción de Dani y Fran. Vamos a presentar a un tremendo músico, no solamente cantante, no solamente productor o gran ejecutante de la trompeta, que ha pasado por orquesta del maestro Papo Luca, la Sonora Ponceña o el Conjunto del Amor, Conjunto Chaney. Gracias a las exclusividades, gracias al dato de Fran y la producción de Davián Raúl para Ahora Me Extrañas.

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2: Son las 2 con 30 minutos.
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0: Ahora me extrañas, no extrañes, porque tenemos para todos los gustos, para toda la gente que está. Vamos, dale like, dale like. Ponle me gusta, que la estamos pasando súper bien. Ya vienen las novedades y viene ahora el recuerdo con el viejito. No tiene nada que ver la presentación del programa con el artista en mención. Oscar de León, el faraón, se mantiene bien, ¿ah? Aunque pasen los años, como un volcán, el viejito. Y a esa hora, en Salsa con Clase,
1: llega mi viejito.
2: Amigos, les habla Oscar de León. Estoy saludándolos a través de Radio del Sur 91.5 FM. Y es el momento propicio para saludar a ese gran programa o la legión del mismo, como lo es Salsa con Clase, conducido por Manuel Pacheco. Oscar de León, saludando a la gente.

Ya llegan las novedades con Salsa Plan de Radio TV, que se une a esta hora a los 91.5 de Radio del Sur. La diferencia, tú ya la notas. Salsa con clase es otra cosa. Y ahora, vamos con las novedades. Sí, porque es el momento de presentar a Cristian González y orquesta La Bohemia. La mujer de otro. Suena fuerte, ¿eh?

Queremos saludar a la gente internacional tiktokera que está ingresando. Ingresan desde Europa, Italia, España, la gente también de Alemania. Hay colonias peruanas, salseros de Colombia, Venezuela, República Dominicana, de Puerto Rico, oye chico, así que gracias. Y también de nuestro querido Perú, de cualquier lugar. 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Bueno, vamos ahora a recordar esos años en los cuales era aplaudido, era realmente admirado, aunque tuvo problemas en el país hermano de Colombia. Claro, por su forma de soñar, unas expresiones fuera de lugar, pero quedó en el pasado. Aquí está el recordado Carlos Cano Estremera, Boranda en live en vivo desde Colombia.

0: Quiero enviar un súper saludo a la gente de la comunidad moronina que está organizando la fiesta de reencuentro de promociones. La promoción 2001 está encargada de eso. Será en el Coliseo Teodoro Rodríguez, ex Hacho, en San Bartolo, con Dani y también, por supuesto, con Coqui. Muchas gracias, ¿eh? Muchas gracias. Estará Internacional Mangú para bailar y gozar y ni hablar. También está dentro de la programación los muchachos de Barrio Fino. No te lo pierdas, el sábado 22. Vamos ahora con NG Record presentando el homenaje, el tributo a Richie Ray y Bobby Cruz, dos históricos de la música latina, gracias a NG Record, que rinden homenaje con la voz de Nata Cortés y Gian Arteaga. La cosita, bailamos.
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2: Son las 3 en punto.
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0: Manuel Pacheco te está acompañando hasta las 5 de la tarde. A las 5 llega el Osito Musical. Y también te voy dando el dato de que el programa se repite a la 1 de la mañana. Hora peruana, 1 de la mañana, así que estén atentos. Vamos ahora con el sabor que le pone una encantadora intérprete. Me refiero a Aimee Nubiola, La Gota Fría. Señora, bailamos.

Manuel Pacheco te está acompañando siempre desde las 2 de la tarde. Antes tendremos siempre la diversión, la buena música peruana, puro Perú. Ah, con... Sí, se ríe, con Carlitos Molina. Bueno, ahora lo que tenemos es Déjame Soñar, una producción de hace algunos años que lideró el gran maestro de la salsa como es Isidro Infante, que invitó a voces cubanas, Mayito, el Indio de Cuba, Jaila, también está el Noro, claro, Jenny Valdés, realmente espectacular. Déjame Soñar, Isidro Infante y sus invitados.

tendremos atención. Ayer tuvimos la entrevista con Mauricio Silva, muchas gracias, ¿eh? Un apasionado de la música que nos dio muchos datos importantes y que estamos realmente agradecidos por la gentileza. Viernes 7, recordamos el día de mañana, mañana viernes, fin de semana, al maestro cubano Pupi Pedroso con su sabroso repertorio. No te lo puedes perder, esto es para los bailadores. Sábado 8, hoy estamos feriado, ¿no? Claro, aprovecho con los que están descansando, los que están aprovechando el feriado. Y aprovechemos el sábado para divertirnos, para gozar de una programación diferente como cada fin de semana. Salsa y algo más con la producción de Dani Pacheco desde Nueva York, desde la Gran Manzana. Ya lo sabes. Ahora vamos a presentarles...

0: bla, bla, bla, el cotorreo, el chisme, lo que la gente está esperando y nosotros te lo contamos al toque. Así que prepárate, viene el bla, bla, bla. Vamos a contarles que las producciones salseras no se detienen en Puerto Rico y prueba de ello es lo que nos envió nuestro corresponsal y coordinador que estuvo por la Isla del Encanto, Alfredo Black. Tenemos para ustedes el buen trabajo musical realizado por el excelente productor boricua, trompetista y cantante J. Ruiz, al lado del reconocido Tony Vega, que le pone la cuota de experiencia y su estilo. El tema se titula Si Tú Entendieras, Si Tú Entendieras. Realmente excelente el trabajo, que tiene la autoría de Norberto Vélez, conductor de Sesiones de la Loma, y que le va muy bien, a un gran trabajo. Disfrutemos de esta primicia en Salsa con Clase, que tú ya lo sabes, es el catálogo musical de las demás. Viene J. Ruiz y Tony Vega, Si Tú Entendieras.
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2: Vaya, vaya, yo creo que ustedes entienden todo el gran trabajo que hace producción con Dani y Fran a la cabeza. Está también Rey Manuel, Carlos Gabriel, Alfredo Black, el ingeniero, el de los controles, el de la edición especial. ¿Cuál es tu nombre? Beto Alba. Bueno, vamos ahora con el recordado Tirso Duarte para los tiktokeros que nos piden. Hay mucha gente amante de la música popular cubana. Canta Tirso Duarte, Un mal sueño.

está en los primeros lugares en Colombia, ha sido un hit sensacional en Venezuela y se repite y tiene gran aceptación también, al menos en los pocos días que viene difundiéndose la canción de Alex y Orquesta, Tan Diferente a Ti. Escucha, buenísimo.

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12: Son las 3:30.

Ya lo sabes, ingresa a las plataformas para la música de Mangú. 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Estén atentos, estén atentos. Bueno, ahora, una producción de Mario Ortiz Jr. y su Big Bang, invitando a El Sonero de la Juventud, Víctor Manuel. La historia de Trucu

Maneje con mucho cuidado, seamos conscientes, seamos responsables, evitemos los accidentes, por favor, ¿ah? ¿Eh? Sí, nada, estar tomando, y si va a tomar, mejor no maneje. Claro, para eso, pues, nada, eso del amigo elegido, el amigo que no toma y que los va a llevar, eso no vale también, ¿ah? ¿Eh? Ya ha habido muchos problemas con lo que fue hace algunos años el amigo elegido. Alquile, contrate un carrito seguro, su Uber, como le dicen, y no hay problema. Y mejor, si de repente por ahí no consiguió, quédese a dormir donde el amigo de confianza y no hay ninguna situación de peligro. Bueno, vamos ahora con adelantarles lo que tendremos el día de mañana a las 3 de la tarde. El especial del maestro Pupi Pedroso y los que son. El especial de Salsa con Clase de mañana viernes. Adelantamos la previa con La Cuenta.

Cantante de Guaco y la gente de Venezuela lo sabe, es un gran intérprete venezolano, Ronald Borja, Si tú supieras, el éxito que también lo grabó Tony Vega, así que disfrútalo al estilo de Ronald Borjas en Salsa con Clase, que te has dado cuenta, ya ha

vamos, dale like, dale like. Envía, envía corazones, monedas, todo lo que quieras, diamantes, yapea, cheque, todo lo que se pueda. Sencillo, me dicen, no importa, sencillito. Bueno, vamos a presentarles a Osvaldo Román, que ya por mucho tiempo viene siendo un destacado solista. Lo maneja, bueno, maneja la carrera de Osvaldo Román, su señora esposa, como de muchos artistas. La pareja de Oscar de León también lo maneja. En fin, se encarga de su trayectoria, se encarga de promocionarlo, de sus contratos y todo lo demás. Es el caso de Osvaldo Román, que estuvo también en una etapa importante en la Puerto Rican Power y después también en la gran agrupación colombiana Niche de Jairo Varela. Aquí está Osvaldo.

están los que saben. Según te juntan dos estrellas de la música. Aquí está Gilbertito Santa Rosa con el chéverísimo Isan Delgado, el que siempre soñó. Qué buen tema. Sube, sube el volumen y dame like, dame like. Gracias Radio El Sur FM. Gracias Salsa Planet Radio TV.com.

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6: Son las 4 en punto.
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0: Saludos para Alex Cárdenas, nuestro gran amigo que siempre está atento a la programación. Nos ha colaborado, respaldado con muchos datos de artistas. Así que gracias, gracias Alex Cárdenas, que hasta hace unos meses llegó al Perú a nivel promocional para dar a conocer el trabajo de Wilito Otero. Vino con Wilito Otero, una de las voces de la nueva generación de la salsa de Puerto Rico. Aquí está Wilito Otero, No Quiero, No Quiero, No Puedo. Tributo a Lalo Rodríguez.
1: Saludos mi gente, Wilito Otero desde Puerto Rico por aquí, para darle un saludo y un abrazo para Manuel Pacheco y la gente de Salsa con Clase y todos sus seguidores. Desde Puerto Rico, bien emocionado de estar aquí con ustedes. Un abrazo. ¡Salte!

Y esto lo pueden corroborar muchos músicos colombianos, mucha gente también bailadora. Los salseros de Colombia tienen una cultura bastante respetable. Es por ello que se sigue produciendo, aparecen nuevas figuras y una de ellas es Maya de Colombia. El éxito de El Flaquito Eddie Santiago al estilo de Maya de Colombia. Aquí, ¿dónde más? En el catálogo.

a seguir bailando. Suba, suba, suba el volumen porque llega el sabor cubano de Timbalay, de Leo García, que invita a Robertón, actual cantante de Bam Bam, para una doble dosis de sabor, doble dosis también de sintonía. Y dame doble like, salsa con clase.

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Te lo dice Manuel Pacheco, que está conduciendo Salsa con Clase. Vamos ahora un adelanto de lo que tendremos este sábado con Dani, salsa y algo más a las 3 de la tarde. Por ejemplo, escuchar a Andy Montañez, dirán sí, pero ya sabemos muchos temas, pero escuchen a Andy. Claro, también ustedes van a disfrutar de esta variedad en salsa y algo más, 3 de la tarde, día sábado. Andy Montañez con AC La Caballota, casi te envidio.

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1: Muchas gracias, Cono Sur de Lima. Gracias, Punta Negra, Pucusana, los amigos de Punta Hermosa, Lurín, Pachacamac, Chilca, el sur de Lima, Cieneguilla, Villa El Salvador y las zonas que no son, claro, no son del sur de Lima. Por ejemplo, Comas, donde vive Beto. Sigue viviendo ahí, no hay problema. Ok, los vecinos ya no se quejan. Ok, Callao, La Victoria, Lince, San Martín, El Rimas, San Juan del Lurigancho. Bueno, y me olvidaba, hablando del sur, también un saludo para la gente de San Bartolo. Estaremos el 22 de agosto, gracias al tonazo de reencuentro de la comunidad moronina, organiza la promoción 2001. Un saludo, ¿eh?, para todos ustedes. Estará Mangui, Barrio Fino. Y ahora, ¿qué te parece si gozamos con Luisito Ayala y su Puerto Rican Power? Solo con ella.
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1: Son las 4 con 30 minutos.
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0: Solo con ella quiero estar, pero yo quiero estar con todos ustedes, así que dame like. 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Ahora, estamos, a ver, están los tiktokeros, dame un saludo. Para Orlando Cruzado, gracias Orlando Cruzado, desde San Luis. Otro saludo para la familia Barreda en Panamá, muchas gracias. Otro saludo, vamos con otro saludo. Para Caterina Yepes, ¿dónde? Ah, en Colombia, muchas gracias, gracias. Vamos ahora con Vania Borges, que fue también cantante de Bamboleo de Lazarito Valdés. Se une con un cubano que tiene un sabor también espectacular. Jesús Cutiño, con Vania Borges para Tu Boca.

0: Ya viene el osito musical, vayan preparándose, ya viene el osito musical, estén atentos, lo que viene es la música, el estilo, lo que pide la gente. Mangú, Mangú, teléfono para contratos, ¿eh? No le digas a nadie, el 912-266-280, 912-266-280. Mangú, la Academia de la Salsa, viene con Me Calculaste.
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Ángel Meléndez es hablar de uno de los grandes productores de la música que sinceramente tiene muchos seguidores, gente que disfruta de su estilo en Colombia, Venezuela, Panamá, en Puerto Rico, ni hablar. Aquí está Ángel Meléndez con un gran sonero, Rico.

Amigos, ya estamos en la parte final. Vamos a cerrar con salsa nacional con producción peruana. Así que, no sin antes, sí, primero vamos a agradecer el trabajo de Alberto Beto Alba en los controles, plataformas digitales, la tecnología con Rey Manuel y Carlos Gabriel. La coordinación de nuestro exclusivo, sí, corresponsal en Puerto Rico, pero ya está en el Perú, Alfredo Black. La producción del binomio que hace un trabajo espectacular. Fran Latin Music con Dani Pacheco y Manuel Pacheco se despide. Gracias Radio El Sur, 91.5 de la FM y también SalsaPlanetRadioTV.com. Los tiktokeros, gracias, chévere, se pasaron a... Cada día a día estamos, como se dice, ampliando nuestra comunidad de salsa con clase, comunidad de los que le gusta la buena música. Y si te gusta la buena música, cerramos el programa con Coti Loyola, Entre la Espada y la Pared, una nueva versión que la dio a conocer, que fue gran éxito con Nino Segarra, ahora con Coti Loyola. Permiso, gracias. Ah, ya viene el osito.

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6: Son las 5 en punto.
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4: Son las 5 con 30 minutos.
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1: Son las 6 en punto.
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0: Son las 6:15.
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4: Son las 6 con 30 minutos.
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2: Son las 7 en punto.
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